0: trayectoria académica, su experiencia laboral y pues escucharlo de viva voz acerca de esta carrera en la cual ejerce de manera orgullosa como egresado de esta universidad.
1: Y hablando del clima, le comento a usted que en este momento tenemos 27 grados centígrados como temperatura ambiente, se pronostica una máxima de 29, que si alcanzamos una mínima de 16. Aparentemente el reporte dice que sin probabilidad de lluvias, pero ya en redes sociales y también a través de los distintos canales mensajería se reportaba lluvia en el municipio de Pozos, muy cercano a la ciudad capital. De hecho, si usted voltea hacia el sur de la ciudad, se observan el cielo totalmente nublado, así es que quién sabe si nos alcance a llegar la lluvia acá a la ciudad capital, pero ya se encuentran por ahí las nubes rondando.
0: Así es. Y antes de ir a nuestro primer bloque de noticias, Ricardo, si me ayudas a bajar un poquito la música, tenemos una noticia que dar desde estos micrófonos. Nos sumamos a la triste noticia de la partida de la señora Socorro del Pilar Rosillo Rodríguez, esposa del ingeniero Héctor David Atisha Castillo, quien fuera director de la Facultad de Ingeniería. Para la familia Atisha, Rosillo, David, Karim, María Fernanda, les mandamos un fuerte abrazo, nuestras condolencias. Coco, hoy trasciendes de este plano, pero alcanzas la inmortalidad, pues tu recuerdo perdura en la memoria de quienes te queremos. Muchas gracias por todo. Descansa en paz, querida Coco Atisha. Ahora sí, 6:06 PM. Vámonos a nuestro primer bloque de noticias para dar inicio al programa del día de hoy.
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1: Ante la nueva embestida del jefe de la Casa Blanca, Donald Trump, contra México por el presunto dominio de los cárteles del narcotráfico, la presidenta Claudia Sheinbaum desestimó sus afirmaciones al señalar que él tiene su manera de comunicar. No hay que engancharse en cada una de sus declaraciones. Aseveró que también estas afirmaciones tienen que ver con los tiempos. Él se dirigió a los estadounidenses a su manera, pero nosotros no queremos ni debemos entrar a un debate personal con el presidente Trump, así lo dijo. Nancy Nápoles Pacheco, alcaldesa de Tenancingo, Estado de México, rechazó las acusaciones de la Fiscalía General de Justicia al señalarla de haber montado un secuestro falso para obtener 40 millones de pesos y encubrir un presunto desfalco al erario municipal. Tras difundirse la detención de tres personas relacionadas con el caso, así como la búsqueda de José Roberto N., esposo de la edil, y de Óscar N., su cuñado, la funcionaria rechazó los señalamientos y dijo que sus declaraciones fueron manipuladas. Las ganancias que como empresas obtuvieron las administradoras de fondos para el retiro Afore entre enero y mayo de 2026 por gestionar el dinero para las pensiones de los trabajadores mexicanos se ubicaron en 7.753 millones de pesos, nivel sin precedente para un mismo periodo, de acuerdo con información de la Comisión Nacional del Sistema de Ahorro para el Retiro. La mayor afectación para los usuarios que se resistan a vincular su línea de telefonía celular con su CURP, disposición obligatoria que tiene como fecha límite el próximo 30 de junio, será el bloqueo de mensajes de texto, de acuerdo con la Comisión Reguladora de Telecomunicaciones. Además, podrían enfrentarse a una red Wi-Fi sobresaturada que presente fallas. Ahora es posible hacer una corrección del acta de nacimiento en línea sin necesidad de trasladarte a tu lugar de origen ni perder días en un trámite tedioso y complicado. Anteriormente, para corregir un dato en un acta de nacimiento o libro de registro, una persona debía trasladarse a su lugar de nacimiento y solicitar la corrección, misma que podía tardar un plazo de 30 días. Sin embargo, ahora es posible realizar dicho trámite en un lapso mucho menor a través de la Plataforma Nacional del Registro Civil, portal que permite realizar trámites desde cualquier parte del mundo sin trasladarse a su lugar de origen. El expresidente de México, Felipe Calderón, alertó en España que la polarización está prevaleciendo sin democracia y sin instituciones. El político intervino este jueves en un debate con otras personalidades políticas en el Congreso La Oportunidad del Futuro, organizado por Fundación Ibercaja, para celebrar el 150 aniversario de la entidad bancaria. El presidente estadounidense Donald Trump afirmó que muy probablemente respaldará al primer ministro israelí y prófugo de la CPI, Benjamín Netanyahu, en las elecciones israelíes de otoño, pero primero quiere ver quiénes son los demás candidatos que se presentan contra él, reportó The Times of Israel. Tendré que ver quiénes se postulan, pero Bibi me cae muy bien. Sería el que más probablemente lo respaldaría, declaró Trump a la emisora pública de Kansas en una entrevista telefónica. Estados Unidos comenzó este jueves a aplicar uno de los compromisos centrales del acuerdo alcanzado con Irán, al anunciar el fin de las operaciones de bloqueo sobre el tráfico marítimo vinculado a los puertos de la República Islámica. La decisión fue comunicada por el Comando Central Estadounidense, que confirmó el cese de las restricciones impuestas durante la guerra iniciada a fines de febrero. El expresidente Barack Obama, acompañado por otros 3 exmandatarios, celebró la inauguración de su museo presidencial en Chicago, en un evento extraordinario que reunió a líderes mundiales, celebridades de primer nivel, deportistas y otras figuras conocidas internacionalmente. Bruce Springsteen, Stevie Wonder, Bono y Marc Anthony tenían previsto actuar en la ceremonia de inauguración. La banda The Roots musicalizó. El Parlamento Europeo pidió este jueves que la Unión Europea suspenda el diálogo político y de cooperación con Cuba si el régimen de la isla no da pasos concretos y significativos hacia una transición democrática y libera de forma inmediata e incondicional a los cerca de 1.300 presos políticos. El presidente José María Balcázar confirmó que el Papa León XIV visitará Perú durante la primera quincena de noviembre y podría llegar al país aproximadamente el martes 10 de ese mes, en lo que podría ser una visita, que podría durar entre 8 y 10 días. Según el mandatario, durante este tiempo, el sumo pontífice visitaría 5 ciudades.
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1: Y vamos a recibir a nuestro primer invitado de esta tarde. Siempre es un gusto conversar en estos micrófonos con el doctor Juan Antonio Reyes Agüero, quien es director del Jardín Botánico El Isotal, que no se quiere quedar atrás y no conforme con festejar pues el ingreso de la primavera. Ahora va con esta apuesta por el verano. Doctor, yo creo que contigo vamos a festejar todas las estaciones, ¿no? Me está gustando esta actividad que ustedes impulsan.
3: Ese es el propósito. Incluso la de diciembre, el 21 de diciembre vamos a festejar al invierno, aunque estemos de vacaciones.
1: Muy bien, oye, pues bienvenido, muchísimas gracias por aceptar regalarnos estos minutos para compartir con la audiencia justamente esta invitación a que asistan a la propuesta que ustedes han titulado Festival del Verano en el Jardín Botánico El Isotal. Cuéntanos de qué va este proyecto.
3: Es, como decías al principio, es para darle la bienvenida al verano. Normalmente nos concentramos mucho en la primavera. Uh-huh. Sin embargo, para mí, desde el punto de vista así muy ecológico, el verano es más importante, es la estación de la lluvia, del florecer, el desierto florido, por ejemplo. Y entonces merece toda nuestra atención y por eso decidimos darle la bienvenida al verano ahí en el Jardín Botánico, para que, digamos, al compás de la floración veraniega que ya empezó, sí, pues la gente disfrute de otras actividades como esperar el verano, la entrada del verano con un ejercicio de respiración, degustar tés, miel, etcétera. Tenemos muchas actividades para festejar esta bienvenida al verano.
1: ¿Y qué fecha han elegido para esta celebración?
3: El sábado, que es el 20 de junio. El verano entra el 21 más menos un día, siempre. Ajá. Les digo a los estudiantes. Entonces, aprovechando que el 20 es sábado y que es un buen día para ir a pasear al Parque Tangamanga y en especial al Jardín Botánico, pues los esperamos ahí este sábado 20 desde las 5:45 de la mañana.
1: Muy madrugadores, ¿no? En esta ocasión.
3: Así es.
0: Excelente. Doctor, oye, estábamos revisando justamente la oferta de este festival de verano y la verdad es que hay muchísimas actividades que van, pues a lo mejor desde la observación de aves, poesía, degustación. La verdad es que es una oferta bastante amplia. Ya tú nos dirás más o menos cómo se estará integrando. Me parece que ya hay incluso algunos módulos que están llenos. Pero en ese sentido, ¿cuál fue el criterio para integrar una oferta tan diversa en esta edición de verano, en este festival?
3: Es una buena pregunta porque la verdad es que tengo que darle gracias a los contactos, a los amigos, a las amigas. Realmente así se arma. El Jardín Botánico somos muy poquitas personas, son 7 jardineros y yo, y pues es imposible y además se requiere mucha creatividad. Uh-huh. Y entonces afortunadamente se han acercado exalumnas, ahora que son doctoras, colegas que han ayudado al jardín y así se ha armado. La doctora Dalia, por ejemplo, es una egresada del doctorado de aquí de la universidad, trabaja en el Colpos en Salinas, sí. Y ella es la que va a dar el taller para hacer nieve, ¿no? El doctor Romeo es investigador de zonas desérticas y va a dirigir el avistamiento de aves. Y así más o menos es como lo vamos armando, con lo que los amigos van proponiendo y sobre todo que tengan disponibilidad, y así armamos el programa principalmente.
4: ¿Te parece, doctor, si nos platicas a través de estos minutos el programa horario por horario para que la gente lo pueda tener claro?
3: Sí, cómo no.
4: Además hay que señalar que esta actividad no tiene ningún costo. Si se quieren registrar, todavía hay oportunidad en algunos. Entonces, para irnos identificando, ¿no? ¿Cómo corre este programa del sábado?
3: Empezamos bien tempranito, aprovechando que el Parque Tangamanga lo abren a las 5 de la mañana. A las 5:45 ya vamos a estar listos en el mirador.
4: Ajá.
3: Para hacer el ejercicio de respirar el nuevo amanecer con la doctora Sonia Torres. Bien tempranito, se llevan sus colchoncitos de yoga, por favor.
4: ¿Mats de yoga?
3: Así es. Luego a las 7:15 el doctor Romeo nos va a dirigir en un avistamiento de aves. Es un lugar muy bonito porque el jardín es como un ecotono entre la Sierra de San Miguelito y la ciudad.
4: Ajá.
3: Entonces tenemos diversidad de aves urbanas y aves de la sierra.
4: Y sí se ven, yo te iba a preguntar, o
3: sí
4: puras
3: se ven.
4: Palomas, como
3: sí
4: acá
3: se
4: en
3: ven.
4: El centro, ¿no?
3: Sí se ven, o al menos se escuchan.
4: Ajá.
3: Pero es cierto, cuando llega uno tempranito al jardín, ahí se oyen los trinos por todos lados y sí se ven.
4: A mí me ha tocado ver cardenales, ¿son los rojitos?
3: Cardenales, son
4: hay
3: los rojitos.
4: Hay algunos, los amarillitos, los, ¿cómo se llaman? ¿Los canarios?
3: Canarios, hay unos que otros.
4: ¿Qué más hay?
3: Los pinzones, el pinzón mexicano.
4: ¿Cómo es ese?
3: Es un pajarito gris con el pecho rojo, ¿no?
4: Ah, qué bonito.
3: Y que le encantan las biznagas, ya nos estaba ganando las biznagas para la nieve, entonces
4: el buen
3: tuvimos
4: podador.
3: Que ponerle sombreritos a las biznagas para que no nos
4: las ganaran. Para proteger.
3: Muchos colibrís, bastante colibrís, les gustan mucho las flores de las echeverias, entonces están ahí muy, muy, muy al alba.
4: Comelones también.
3: Y de vez en cuando, con suerte, aparecen halcones y águilas, ¿no?
4: Sí, de vez en cuando.
3: De vez en cuando, ¿no? Entonces se llegan a posar por ahí. Y llegan a estar al menos al paso. Entonces, si hay mucha suerte, pues eso se puede ver.
4: Ay, ojalá que suceda, ¿verdad? Para
3: ojalá
4: deleite
3: sí.
4: De quienes asistan a este recorrido.
3: Así es.
4: ¿A qué hora empieza, nos decías?
3: A las 7:15 de la mañana y va a terminar a las 9 de la mañana.
4: Muy bien.
3: Y terminando, bueno, no, antes de que termine, a las 8:30, de 8:30 a 10:30, la degustación de té invierno. Entonces, ha sido exitoso esto de la degustación del té. Cuando recibimos en la primavera, hicimos 50 litros de té.
4: Ajá.
3: Con plantas del jardín.
4: Ajá.
3: Entonces no son plantas muy comunes, como el té de hoja C, ¿no? Que es una planta del matorral micrófilo.
4: Uh-huh.
3: Hojas de té de ay, se me olvidó el nombre, de menta.
4: Ajá.
3: De hierba de San Nicolás.
4: Ay, qué rico.
3: Y
4: todo.
3: La verdad que sí son muy bonitos esos té, porque hubo una señora la vez que recibimos la primavera que
4: sí.
3: Probó el té de hoja C y de pronto se quedó sorprendida y dijo: desde niña no lo había tomado. Yo de niña iba con mi abuela y era mi té, y hasta ahora lo vine a encontrar. Entonces
4: wow,
3: estaba maravillosa.
4: Porque además ni se acordaba cómo se llamaba, ¿verdad?
3: Ni se acordaba, pero el sabor
4: trasladó a su infancia.
3: Así es. Y hasta pidió, llévenme a conocer la planta, y claro, ahí la teníamos en el jardín, ¿no?
4: Ajá.
3: Entonces esa es la idea, junto con una degustación de miel, en una alumna de del posgrado de ciencias ambientales,
4: sí.
3: Que está trabajando estos temas en su tesis doctoral, va a hacer una degustación también de diferentes tipos de miel provenientes de diferentes tipos de polen de especies vegetales.
4: Y además la miel da energía, y eso ahora nadie ha desayunado,
3: además,
4: ¿no?
3: Así es, entonces va a ser apenas
4: ad hoc,
3: efectiva,
4: ad hoc
3: para ese momento. Bueno, y luego a las 10:30, 12 tenemos un recorrido botánico.
4: Uh-huh.
3: Ese lo va a dar la bióloga Aranza Rodríguez. Ella es estudiante de la maestría de Ciencias de la Vida.
4: Uh-huh.
3: Y da un recorrido muy bonito, mucho mejor que el mío, más moderno, con más gracia, ¿no? Entonces,
4: uh-huh.
3: Se los recomiendo mucho, ¿no? A las 10:30, de 10:30 a 12, le llamamos Tesoros del Desierto.
4: Sí.
3: La doctora Dalia Abigail nos va a enseñar a hacer nieve de biznaga lima. Entonces, ahorita está la temporada de biznaga lima. Nos estábamos peleando con los pinzones mexicanos para que no nos los ganen. Pero ya, bueno, ese grupo ya está lleno. Fue el primerito que en 3 días se
4: llenó.
3: Así es.
4: A ver, yo aquí me gustaría hacer una pausa. ¿Cuál es la biznaga? Exactamente, ¿cuál es?
3: Es una de las varias biznagas rojas que hay aquí. Se
4: ajá.
3: Llama Ferrocactus pilosus.
4: Ajá.
3: Y entonces se le llama biznaga lima porque cuando uno la prueba es con un sabor.
4: ¿Es una
3: ácido.
4: Planta como tal?
3: Es
4: ¿o
3: una
4: son
3: biznaga
4: los
3: grande. La biznaga es la planta, la
4: ajá.
3: grande, y sus frutitos es el que tienen ese sabor a lima. Por eso la gente le llama biznaga lima.
4: Sí, porque yo te preguntaba, porque me surgió el dije, ¿qué no estaba prohibido que comiéramos biznaga? O según la ley.
3: Bueno, esa es citronera.
4: Esa es otra.
3: Sí, la que agarras toda la planta y la destajas. Esa sí está prohibida.
4: Ajá.
3: Pero en este caso, no, el pilosus no, puedes tomar las frutas.
4: Frutitas.
3: Así es.
4: Muy bien.
3: Y entonces, y cada año dan muchas. Entonces,
4: se ajustan para el taller.
3: Se ajustan. le tenemos que ganar a los pinzones, pero se ajustan.
4: Muy bien.
3: Le tuvimos que poner sombreritos de tela de alambre a algunas biznagas porque ya no estaban ganando. Entonces, no, déjenos poquitos, ¿no?
4: Ajá.
3: Lamentablemente, el taller que estaba programado a las 11 de la mañana, el taller Mindfulness, se suspendió por causas de fuerza mayor.
4: Sí.
3: Lo vamos a posponer, vamos a tener luego una sesión especial un sábado para poderlo realizar porque tenía varios inscritos.
4: Uh-huh.
3: En un momento les vamos a escribir a los que se inscribieron a ese taller. Y terminamos a las 12, de 12 a 13:30, con la doctora Margarita Díaz León,
4: uh-huh,
3: que siempre también es muy amiga del Jardín Botánico, nunca nos ha fallado. Y ella ya hizo una selección maravillosa de poemas del verano, de varios poetas de diferentes épocas, de diferentes tendencias, y los va a leer con una alumna,
4: uh-huh,
3: de Ingeniería Ambiental, que tiene una voz maravillosa,
4: uh-huh,
3: que es Daniela Escanimé. Entonces ellas dos van a hacer la lectura de poemas.
4: Y con esto se cierra, ¿verdad?
3: Ya cerraríamos el sábado.
4: Es una actividad para toda la familia,
3: para todas
4: las
3: familia
4: edades.
3: Y como ya decían ustedes, totalmente gratis. Esta vez logramos que fuera totalmente gratis para que no hubiera impedimento para que asistieran.
4: Perfecto. Recuérdanos cuál es el horario de atención del Jardín Botánico Liz Hotel y dónde está ubicado.
3: El horario normal es de martes a sábado, de 8:30 a 5:30. Solamente los sábados cerramos a las 3:30.
4: Muy bien.
3: Y está ubicado en el rincón sureste del Parque Tangamanga, a un ladito del laberinto y enfrente del Cricri.
4: Sin costo de entrada, ¿verdad?
3: Sin costo de entrada. Lo que queremos es que vayan y siempre esté presente la gente ahí.
4: Y seguramente la pregunta de algunos será, ¿se pueden adquirir también ahí suculentas, plantitas o algo?
3: Sí, sobre todo crasuláceas, se pueden adquirir algunas. Los tenemos a precios bien económicos, uh-huh, y están muy bonitas y son muy lucidoras.
4: Y andaban ahí en la Feria de las Flores, ¿verdad,
3: sí,
4: doctor?
3: Sí, cada año nos invitan a la Feria de las Flores. La señora Cristina García es un tesoro de persona.
4: Uh-huh.
3: Y siempre nos reserva un espacio. Sin costo,
4: uh-huh,
3: porque sabe que el fin no es la comercialización, sino la promoción. Y nos va muy bien en esa feria, mucha, uh-huh, gente nos ve ahí.
4: En el andador del Parque de Morales, ¿verdad?
3: Así es, así al inicio ahí por la parte de la glorieta.
0: Correcto. Doctor, yo tengo una pregunta. ¿Por qué considera usted que este tipo de actividades ayudarían a tener un mayor conocimiento ambiental? Sobre todo, pues lo que se busca es generar un poco de impacto social, ¿verdad?
3: Así es. Educación ambiental, ¿no?
0: Uh-huh, sí.
3: Digamos que si nos concentráramos nada más y exclusivamente en las plantas, podría ser para muchos muy aburrido, ¿no? Porque, uh-huh, hay gente que es aficionada a las plantas, otros no tanto. Pero ya actividades, por ejemplo, la degustación de tés, pues hace que se vea las plantas de otra manera, sobre todo cuando salen de tés tan ordinarios y otros que son mucho más regionales. Un producto de la polinización, por ejemplo, los diferentes tipos de mieles, producto de diferentes tipos de polen, y eso va ayudando a que la gente lo vaya apreciando, ¿no? Entonces aprecia el espacio como tal, el jardín, pero también su contenido. Yo creo que el Jardín Botánico es un binomio. Las plantas solitas ahí se ven muy tristes,
4: uh-huh,
3: si no hay alguien que las esté viendo, contemplando, estudiando, analizando. Y entonces cuando se completa el binomio, creo que se cumple la función del Jardín Botánico.
0: Correcto. Y para quienes nunca han ido al Jardín Botánico, ¿qué podríamos encontrar de manera general en un día común y corriente?
3: Todos los días, así sean 3 grados centígrados en enero o sean 39 en mayo, siempre hay especies en floración, es maravilloso. Ahí, por ejemplo, tenemos un nopal que es Opuntia macrocentra, que va anunciando la intensidad de la época seca.
4: Uh-huh.
3: Se va poniendo así rojo, rojo, rojo, rojo, rojo, rojo, y cuando empieza a llover, empieza
4: a reverdecer
3: otra vez, ¿no? Que pierde su color rojo, y eso, por ejemplo, los que van por ahí de mayo lo pueden ver, es maravilloso ese nopal. Pueden conocer a Igor. Igor es un estenocerio, es una pitaya que tiene una enfermedad y que le llamamos cactus crestados, así como un conjunto de crestas de gallos tipo cactus.
4: Sí, lo recuerdo, okay. Por ahí está,
3: un poco
4: está,
3: surrealista, sí, así es, es surrealista, para mí es surrealista.
4: Ajá. Sui generis.
3: Sui generis, y mucha gente va y dice, ay, qué diablos tiene
4: ¿Es esto? ¿No? ¿A poco está vivo?
3: ¿A poco está vivo, no? Y ese es siempre maravilloso. Pero además hay otros, digamos, el silencio también, el silencio también se puede disfrutar, hay gente que va a leer. Los trinos, como decíamos, de las aves, realmente es una delicia. Y hay lugares en donde si la gente se queda sentadita, sin moverse, los colibríes vuelan y revuelan, y es muy agradable realmente.
4: De verdad que eres afortunado, doctor, por trabajar en un lugar como este, ¿no? Con tanta paz, con tanta serenidad, sí. Donde además la gente, nadie se va a ir a quejar al jardín botánico, todos lo van a disfrutar,
3: así es
4: decir,
3: así
4: la
3: es.
4: Vibra del espacio debe ser increíble.
3: Sí, la verdad es que es un lugar extraordinario para trabajar, sí, es envidiable, la verdad, y en efecto, como dices, la gente siempre va con una apreciación muy positiva, muy propositiva. Rarísima vez alguien hace una crítica, y entonces sí es un lugar con una
4: que
3: carga
4: disfruta,
3: energética,
4: ¿verdad?
3: Muy positiva, y se disfruta.
4: Muy bien. ¿Aproximadamente cuántas especies, o cómo le llaman ustedes, géneros?
3: Especies tenemos como entre 320 y 330. Siempre van cambiando, ¿no? Hay especies que de pronto ya no las encontramos, y otras que van apareciendo.
4: Ajá.
3: Y alrededor de 8,000 plantas.
4: Sí.
3: Lo que lo hace, digamos, difícil para mantener con 7 jardineros en 3 hectáreas.
4: Sí.
3: Entonces sí es una buena cantidad de
4: especies. ¿Y se sigue incrementando el acervo de ustedes?
3: Se sigue incrementando, digamos, siempre aparecen especies de manera espontánea y las vemos y las registramos. Y también recibimos muchas plantas de la Profepa, como de las plantas de incautación, siempre estamos recibiendo nuevos individuos. Y les va también, por ejemplo, a los peyotes, que ya tenemos peyotitos nacidos en el...
4: Oriundos
3: del jardín botánico. Ya no,
4: y
3: de,
4: todo ello en un interés de preservar, ¿verdad?
3: Hay todo en un interés de presentar y de preservar, y sobre todo de que la gente aprenda, que conozca las especies, que sepa que algunas no se pueden comercializar.
4: Sí, claro, están protegidas.
3: Que están protegidas, pero que sepa cuáles, ¿no? Entonces, esa parte también es importante en un jardín botánico.
4: Hablando de esto, me gustaría que nos contara si se pueden o no, por ejemplo, solicitar recorridos guiados para escuelas o para espacios, no solo de la universidad, sino también externos.
3: Así es, está abierta a todo el sistema escolar, local y foráneo.
4: ¿Y dónde se piden informes?
3: Básicamente a través del Facebook, del Messenger, es principalmente, pero también nos pueden escribir a mi correo electrónico, reyesaguero@uslp.mx, y a mi teléfono también está disponible para ello, es 444-819-2306.
4: Muy bien, pues digo, ahorita ya casi se termina el ciclo escolar, pero si nos está escuchando algún docente,
3: claro,
4: no solo de San Luis, Soledad o municipios cercanos, pues que se vengan a conocer este lugar tan increíble que es el Jardín Botánico Lizotal, que además a raíz de tu gestoría y de tu administración, pues ha tomado un color verde intenso.
3: Gracias, muchas gracias, es la intención.
4: Sí, felicidades, doctor, por esta labor que llevas a cabo.
0: Muy bien, doctor, pues se nos está terminando el tiempo, nada más para recordarle a la gente que nos ve y que nos escucha, si están interesados en asistir a alguno de los talleres para este festival del próximo sábado, ¿en dónde podrían inscribirse?
3: Damos un teléfono ahí en la página.
0: Ajá.
3: Y ahorita se los paso. Pueden escribir un WhatsApp, por favor, al 444-4396-783.
0: Perfecto, bueno, pues ahí está la invitación. Muchísimas gracias al doctor Juan Antonio Reyes Agüero, director del Jardín Botánico El Izotal, por esta invitación que nos hace al Festival de Verano. Los datos ahí los tienen ustedes, por favor, los invitamos a que no se pierdan este importante evento. Talia, ¿te parece si vamos a la siguiente sección?
4: Sí, corriendo, vámonos a la agenda del día.
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4: Nos está invitando el Centro de Bienestar Familiar de la USLP a una sesión especial express de elaboración de mermelada y pastel de durazno. Esta delicia tendrá lugar el día de mañana, viernes 19 de junio, de las 4:30 a las 7:30 de la tarde. Es una única sesión, incluye los insumos y estará a cargo de la chef Carla Janet Montejano Tones. El costo es de $300 para personal USLP y $400 para el público externo. Para mayor información e inscripciones, pueden dirigirse a la dirección, que es Francisco Peña sin número, esquina Benigno Arriaga, o también solicitar mayor información en el teléfono 444 823 20 826-2300, extensión 8710 y 8711. De igual forma, recordar que tienen su página de Facebook, así los encuentra, Centro de Bienestar Familiar UASLP.
0: Por otro lado, en el marco del 32º Verano de la Ciencia de esta universidad, la Secretaría de Investigación y Posgrado nos invita a la conferencia IA para Investigación a cargo del maestro Hernán Carrillo Vargas, que se realizará el próximo lunes 22 de junio a las 17 horas en el auditorio del Centro de Emprendimiento e Innovación Universitario, ubicado en Sierra Leona número 550. Habrá transmisión en vivo a todos los campus. Para mayores informes, por favor, en las redes sociales de la Secretaría de Investigación y posgrado.
4: Perfecto, pues son ya las 6:30. Tenemos un corte, será breve y regresamos con nuestro siguiente invitado de esta tarde de jueves.
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2: Son las 6:31. Regresamos. 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
0: Y como siguiente invitado de este programa del día de hoy, recibimos en cabina al doctor Miguel Jebré Ramírez Elías, quien es profesor e investigador de la Facultad de Ciencias. Doctor, bienvenido a estos micrófonos. ¿Cómo estás?
10: Bien, muchas gracias por la invitación.
4: A ver, un poquito más cerquita. Ahí está ya, ¿verdad?
0: Ahora
4: del
0: sí,
4: micro.
0: A ver, es que otra vez. ¿Cómo estás, doctor? Bienvenido.
10: Muy bien, muchas gracias.
0: Excelente. No, al contrario, muchas gracias a ti por asistir. Pues bueno, les comentamos que el doctor Jebré nos va a estar hablando sobre la colaboración en investigación con la Universidad de Granada, España. Doctor, estuviste por aquellos rumbos, ¿verdad?
10: Sí, claro, estuvimos allá en la Universidad de Granada, precisamente en la Escuela de Ingeniería, Informática y Telecomunicaciones, y en un centro de investigación conocido como el CETIC.
0: Ok, perfecto. Pues bienvenido de vuelta aquí a casa. Doctor, en ese sentido, ¿cómo surge esta oportunidad de colaborar con la Universidad de Granada para participar en este programa de estancias postdoctorales?
10: Sí, yo participé en un programa que se llama de movilidad en estancias postdoctorales en universidades andaluzas. Uh-huh. Entonces es un programa donde participamos investigadores de diferentes países, es España, Brasil y pues, Latinoamérica.
0: Okay.
10: Y ahí participan además investigadores de todas las áreas, o sea, desde medicina, física, ingeniería. Entonces, por ese lado es un programa se puede decir que bastante competitivo, ¿no? En ese sentido.
4: Y muy ambicioso, ¿no?
10: Sí, claro, sobre todo lo que toman en cuenta mucho es el proyecto y que sea afín al centro de investigación o a la escuela donde vamos a hacerlo, el proyecto, ¿no? La colaboración.
4: En el caso de esta universidad, ¿fuiste la única persona que logró por parte de la USLP estar en este
10: Sí, efectivamente, sí, de la universidad en este periodo, sí, yo soy el único que aplicó.
4: Muy bien, sí. Y a nivel nacional, ¿sabes cuántos otros mexicanos andaban
10: dos
4: por allá?
10: Sí, de hecho ahí me encontré otro mexicano de la Universidad de Hidalgo. Ajá. Nada más, sí, fuimos dos mexicanos.
4: Solo dos mexicanos. En esta convocatoria,
10: programa,
4: ¿verdad?
10: Sí, nada más dos mexicanos.
0: Qué padre, oye, muchísimas felicidades, doctor.
10: Sí, gracias.
0: Oye, a ver, desde tu experiencia, ¿por qué consideras que es importante el participar en este tipo de programas de movilidad internacional?
10: Sí, bueno, ahí es bastante importante porque, por un lado, digamos, lo que la investigación que vamos a hacer allá es investigación. Uno elige precisamente un centro o un instituto que haga investigación pues de frontera, ¿verdad? Para que sea un beneficio tanto personal académico, pero también trae beneficios a la Universidad Autónoma, porque a fin de cuentas vamos a estas herramientas que se desarrollaron allá, pues se van van a tener acceso ahora nuestros estudiantes,
0: claro,
10: nuestros tesistas, y también pues la generación de puentes de colaboración, donde pues los estudiantes allá ya tenemos ahí el vínculo, ¿verdad? Y entonces en un futuro hay estudiantes que podrían hacer movilidad para
0: eso.
4: ¿Y de qué se trató tu proyecto? Cuéntanos.
10: Sí, el proyecto está orientado a ciencia de datos, que es, bueno, parte de mi área de investigación, inteligencia artificial y ciencia de datos. Y allá el grupo, escogí ese grupo precisamente porque es un grupo de la Universidad de Granada que se encargan en desarrollar algoritmos de ciencia de datos que son para analizar, cuando tienes una cantidad muy grande de variables, pues es difícil, digamos, analizarlas de manera, podemos decir, manual, ¿verdad? Entonces es una cantidad muy grande, se utilizan algoritmos nuevos. Este grupo precisamente tiene algoritmos, son algoritmos nuevos que desarrollaron ellos, y por eso elegí ahí la universidad. También, bueno, es importante mencionar que ahí la Universidad de Granada, en cuanto a inteligencia artificial y ciencia de datos, están en el son de 50, se puede decir que en el 50 del mundo, y en Europa la quinta en esa área.
4: ¿Y cómo te sentiste durante esta estancia de investigación, doctor? ¿Quedabas todo el ancho? Ya ves, luego nos entra como, híjole, a ver si sí la libro,
10: claro,
4: ¿no?
10: Claro, sí.
4: En conocimientos.
10: Bueno, exactamente, sí, uno, sí, siempre está el... pues sí van a cumplir las expectativas, ¿verdad? Pero fíjense que sí me di cuenta que en realidad, pues entre esta estancia se demuestra que aquí en la Universidad Autónoma, en la Facultad de Ciencias, y bueno, en general en la Universidad Autónoma, el nivel de investigación es pues es alto, ¿no? Es altamente competitivo también, porque pues pudimos trabajar, digamos, a la par con investigadores que pues están en la frontera, ¿no? Del conocimiento.
4: Claro. ¿Y esta sería tu primera estancia internacional? ¿O ya habías realizado alguna?
10: Realicé una, precisamente, también en España, en la Universidad Complutense, pero esa cuando yo fui estudiante de doctorado.
4: Ah, okay.
10: Entonces sí fue un poco diferente porque ahí
4: eras estudiante.
10: Era como estudiante, ahora pues voy como...
4: En calidad de investigador. ¿Y durante cuánto tiempo estuviste por allá? En España.
10: Un mes. Estuve un mes.
4: ¿Todo el mes de mayo?
10: Todo el mes de mayo, sí. Sí fue la convocatoria, dura de 1 a 3 meses, entonces yo elegí un mes.
0: Perfecto. Oye, doctor, una pregunta. ¿Qué ventajas representaron para ti el poder trabajar de manera conjunta con investigadores internacionales, a diferencia de hacerlo a lo mejor aquí de manera aislada, aquí en nuestra universidad?
10: Bueno, aquí la colaboración es la verdad, lo que hacemos aquí aquí local en la Universidad Autónoma, pues la verdad son proyectos que pueden estar, como les digo, a la par con ellos. La diferencia un poco tal vez fue, o el beneficio aquí es porque tuve que trabajar con una técnica de ciencia de datos que no, aquí no se desarrolla, ¿no? Entonces fui con los que lo desarrollaron.
4: Con algo nuevo, con una nueva herramienta.
10: Sí, exactamente. Y con los que lo crearon.
4: Los autores,
10: ¿verdad? Autores, exactamente. Entonces,
4: muy bien. ¿Y qué sigue después de esta estancia? Nos decías al principio que se tienden puentes de colaboración. ¿Ya has perfilado qué puede suceder? Me imagino que hay que hacer, pues, seguir algunos protocolos internos, ¿no? Si hubiera casos de movilidad ahora de estudiantes. ¿Qué vislumbras, doctor Miguel Gebre, con esta propuesta?
10: Sí, la idea, de verdad que fue algo muy productivo. Digo, para un mes que relativamente es corto para hacer investigación, fue muy productiva porque incluso ya estamos preparando un artículo científico que pues vamos a la idea es publicarlo en una revista internacional, ¿verdad? Indexada. Y la idea es que no nada más sea una visita, digamos, de esta vez, una instancia corta, sino más bien que siga la colaboración. La idea es también vamos a participar en proyectos conjuntos. Entonces, al hacer dos instituciones de diferentes países, podemos pues optar por financiamiento internacional.
4: Claro.
10: Eso es lo que seguiría.
4: Estos lazos internacionales.
10: Exacto, y movilidad entre profesores y estudiantes. Estamos viendo también esa posibilidad, cómo llevarla a cabo.
4: Muy bien. En el caso de carreras, ¿a cuáles tendrían ese impacto positivo cuando hablamos de movilidad de estudiantes, por ejemplo?
10: Bueno, principalmente, yo diría que en general de la Facultad de Ciencias de Ingeniería, pero pues yo tuve la oportunidad ahorita de pertenecer a la Comisión de la Creación de Inteligencia Artificial y Ciencia de Datos, de la carrera, la nueva, que es nueva, ¿verdad? Uh-huh. Entonces, ahí pues está totalmente acorde, ¿no? El grupo con el que fui, su área, digamos, principal es Ciencia de Datos.
0: Súper bien. Doctor, más allá del trabajo en laboratorio, de lo que se pueda obtener para poder hacer una publicación como artículo científico, ¿qué aprendizaje personal o cultural te llevas con todo esto, con esta colaboración internacional?
10: Sí, bueno, lo principal es que allá se pudo colaborar con un equipo también multidisciplinario. Además de ser diferentes de manera internacional, el grupo del profesor Camacho, que es con el profesor anfitrión, hay investigadores y alumnos también de posgrado que tienen la formación de físicos, matemáticos, químicos. Entonces, pues pude trabajar con un equipo multidisciplinario. También se hace aquí, pero bueno, también digamos ya se pudo extender, ¿no?, esa colaboración multidisciplinaria.
4: ¿Y cuál es el nombre completo del investigador Camacho? Cuéntanos.
10: Se llama doctor José Camacho.
4: Ajá.
10: Y es catedrático, que es equivalente al profesor tiempo completo, ¿verdad?, de aquí.
4: Sí. Uh-huh.
10: Y pues el profesor fue al anfitrión en la Universidad de Granada. Y pues sí, es todo, mucha producción científica en el área de análisis de datos.
4: Y en el caso de investigadores de otros países, ¿a ti con quién te tocó trabajar? ¿De qué otros espacios venían?
10: ¿O solo
4: trabajaste con él?
10: Sí, trabajé más con el grupo, pero el centro en específico, en el que centro, me di cuenta que el CITIC, que se conoce, de la Universidad de Granada, sí tiene mucha colaboración internacional, ¿no? Había gente podemos decir que de todo el mundo. Ajá. De todo el mundo había, claro, trabajando en otras áreas, pero ahí es completamente internacional ahí.
4: Pues me imagino que es una experiencia muy valiosa, ¿no? Tanto a título personal como con el impacto positivo que va a tener la facultad y la USLP a través de esta colaboración entre naciones, entre instituciones de educación.
10: Sí, claro.
4: ¿Contento? ¿Satisfecho?
10: Sí. Sí, una experiencia, pues sí, muy, muy, muy productiva, ¿no? Sobre todo en la parte de...
4: Muy bien, pues Rodolfo, nos estamos ya por concluir esta entrevista. ¿Algo más que quieras comentarle al doctor?
0: Sí, nada más para ir cerrando, doctor, porque la verdad es que me parece un tema bastante interesante. ¿Qué recomendación le haría a aquel investigador o a aquella investigadora que nos está escuchando y que a lo mejor tenga la intención de participar en un programa como en el que formaste parte?
10: Sí, pues que participen, ¿no? Que se animen, que participen y estar buscando convocatorias. Yo lo que hice, pues me puse por mi cuenta también a estar buscando hasta que pues vi una convocatoria fin, ¿no? Entonces, pues hay que estar buscando y aplicando. Digo, también hay veces que no se da la oportunidad, pues bueno, no importa, ¿no? Seguir
4: intentando,
10: ¿no? Es mi un aprendizaje que he tenido en cuanto a participación de convocatorias, no dejar de participar.
0: Correctísimo.
4: Pues muy bien.
0: Muchísimas gracias, doctor. Gracias al doctor Miguel Jebré Ramírez Elías, profesor investigador de la Facultad de Ciencias. Esta colaboración en investigación con la Universidad de Granada en España, pues obviamente, como lo dice, abre muchas puertas para poder trabajar de manera conjunta. Este beneficio, pues bueno, se extiende tanto a la comunidad académica como a los estudiantes investigadores y prácticamente a toda la universidad, ¿verdad?
10: Efectivamente, sí. Se extiende, es a toda la comunidad estudiantil y pues en general a la académica.
0: Perfecto, pues muchas felicidades y enhorabuena para todo lo que sigue.
10: Muchas gracias.
4: Gracias por esta visita, doctor Miguel Jebré Ramírez Elías, profesor investigador de la Facultad de Ciencias. Y vamos ahora con los tips prácticos de Alejandra Carlos para regresar ya con nuestro último invitado del día de hoy. Tendremos como protagonista al especialista en Derecho Notarial, Alejandro Fajardo Castañón. Ya volvemos.
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11: Imagina entrar a una de las empresas más valiosas del planeta sin saber absolutamente nada del negocio. Esa es la historia real del actual CEO de Nike, Elliot Hill. Él no llegó a la cima con un gran título directivo bajo el brazo. Empezó desde abajo, como un becario más, aprendiendo a descifrar el calzado deportivo desde los almacenes. Ahora, hagamos un ejercicio de reflexión. ¿Qué hubiera pasado si en sus primeros años se hubiera topado con líderes inseguros? Imagina que no le hubieran dado la oportunidad de equivocarse y aprender, que le hubieran impedido crecer, bloqueando sus proyectos. Imagina que sus jefes hubieran decidido restarle oportunidades, o peor aún, que hubieran querido apagar sus ganas de progresar en la empresa mediante críticas destructivas y dinámicas tóxicas. De haber sido así, la historia sería trágica. Hoy no sería quien es, y Nike se habría perdido de la persona más preparada que tienen para dirigir su futuro.

todos los días. En muchas organizaciones abunda la cultura del miedo y el comportamiento tóxico. Espacios donde se frena el avance de los empleados brillantes por temor a que opaquen a sus superiores. Pareciera obvio pensar que todos los líderes quieren que las personas avancen, pero la verdad es que el ego a veces dicta lo contrario.

0: México, Corea, ¿verdad? Ya muchos están con el estrés, el nervio y la emoción de lo que viene. Pero antes de que esto suceda, vamos a platicar con el especialista en Derecho Notarial, Alejandro Fajardo Castañón, quien es orgullosamente egresado de la Licenciatura en Derecho de la Facultad de Derecho Abogado Ponciano Arriaga Leija y quien ha enfocado su trabajo en funciones como abogado en la Notaría Pública número 37, específicamente en el área fiscal, también en redacción de escrituras traslativas de dominio, elaboración de testamentos, así como llevar juicios familiares en lo que es enfocados en tema de sucesorios, así como en materia civil dirigido a la regularización de predios urbanos. Pero para llegar a ese momento que es su desarrollo actual profesional, nos gustaría, licenciado, bienvenido, especialista, muchas gracias por aceptar esta invitación para platicar aquí en Hora Extra, que te fueras atrás en el tiempo y te acuerdes de ese momento en el que decidiste pues llevar las siglas de la USLP y estudiar tu carrera dentro de la Facultad de Derecho. Platícanos, ¿cómo sucedió esto?
1: Pues primero, muchísimas gracias por el espacio. Sí, realmente yo vengo de, digamos, un linaje de abogados. Ajá. Desde mi abuelo. Mi abuelo fue notario público en la notaría número 8. Y también mis papás, tanto mi papá como mi mamá fueron abogados. Entonces, pues creo que desde pequeño fueron inculcando ese gusto, ese gusto por el derecho. Y obviamente, pues todos, tanto mi papá como mi mamá, son orgullosamente también de la autónoma. Entonces, pues no había mucha opción.
0: Lo traen el ADN, ¿no? Yo creo ya, sí. El tema de lo legal.
1: Sí, ya. Yo creo que sí.
0: ¿Y a qué generación perteneces?
1: Soy de la generación 2009 a 2014.
0: ¿Y cómo recuerdas esos días en la universidad?
1: Me gustaron mucho. Realmente yo me enfoqué mucho a tanto al estudio como a empezar mis prácticas. Yo empecé a estudiar toda la cuestión notarial desde antes. Yo me acuerdo que desde la prepa ya hacía trabajos. Me invitaron a otras notarías. Yo hacía trabajos de oficina, obviamente sencillos, redacción, sí. Sellos, cosas de oficina. Entonces yo me enfoqué mucho realmente en los estudios ya en el trabajo. Desde que yo empecé los estudios, yo iba a las clases. Obviamente, pues siempre está padre convivir un rato con tus amigos, ¿verdad?
2: Claro.
1: Pero también yo era de saliendo, me iba
0: a
1: chambear.
2: Y ahí fortaleciste la experiencia, todo tu aprendizaje que tenías en las aulas lo habías fortalecido mientras trabajabas, ¿verdad?
1: Exacto. Sí, me gustaba mucho cuando empecé, sobre todo el contacto con la gente. Ya cuando me dio la oportunidad de atender los problemas a los que iban las personas. Me gustó mucho ese contacto con las personas cuando iban. Te topas con todo tipo de gente. Una persona llega a un despacho de abogados desde enojado, triste, con pendientes. Entonces es una satisfacción muy grande como abogado que el cliente salga de la oficina tranquilo, sabiendo que sus problemas pues están en manos de uno.
0: De alguien que sabe, ¿no?
1: De alguien que sabe y que lo va a apoyar en resolver esas inquietudes que tiene.
0: Es un compromiso muy grande llevar una notaría pública, ¿no?
1: Sí.
0: ¿Licenciado?
1: Sí. Las notarías, mucha gente no lo sabe, pero son concesiones que otorga el Ejecutivo.
0: Sí.
1: A pesar, mucha gente confunde que el hecho de que la notaría sea pública, no somos una dependencia de gobierno. Nosotros no estamos en la nómina
0: de las administraciones.
1: Exacto, las administraciones. Los abogados, los notarios, somos más que nada deudores solidarios. Nosotros retenemos los impuestos que se tienen que pagar en todas las actuaciones que se realizan.
0: Por eso cuesta ir a atender un tema en una notaría, ¿verdad?
1: Sí.
0: Luego también dicen, pues como es pública, debe ser gratis.
1: Sí, no, sí nos ha tocado.
0: Sí les ha pasado.
1: Sí, pero no, dentro de todo, nosotros trabajamos en un área relativamente, Sí, manejamos asuntos delicados, pero no manejamos controversias en general. Creo que la ventaja, nosotros no estamos al pendiente de que no tenemos una contraparte. Nosotros trabajamos de la mano tanto del registro público como catastro.
0: Sí.
1: Y nos apoyamos como dependencias, dependencias tanto catastro como registro público. Y los notarios.
0: Cuando dijiste

0: no manejan, quiere decir que no litigan, ¿no?
1: Sí, exacto.
0: O sea, que ustedes no van a pelearse al tribunal, por decir algo.
1: Exacto. Uh-huh. Yo como abogado, yo como tal no soy notario. Ajá. Soy abogado que trabaja en la notaría.
0: Sí.
1: Pero por mi cuenta, apoyo en todas las cuestiones, sucesorias principalmente.
0: Sí.
1: Uh-huh. Todas las cuestiones de que los... sucesorias y las cuestiones de regularización de predios.
0: Muy bien.
2: Licenciado, una pregunta. ¿Recuerdas de tus días de universidad, recuerdas alguna materia que te haya impactado, que te haya marcado en tu formación?
1: Impactado como tal, no recuerdo. Realmente mi formación, yo no la consideraría un peso como tal. Tengo muchos compañeros, sobre todo de otras universidades, que me cuentan que se le hizo muy pesado.
0: Sí.
1: A mí, yo disfruté mucho la Facultad de Derecho.
0: Como pesa en el agua, entonces.
1: Realmente, sí. Y por fortuna, todos los maestros que me tocó, sí fueron maestros, muchos maestros duros.
0: Ajá.
1: Pero todos me dejaron una enseñanza muy positiva.
0: ¿A quiénes te gustaría mencionar, por ejemplo, en este sentido de los profes?
1: Ah, sí, tengo varios que recuerdo. Y de hecho, con muchos todavía tengo contacto, porque ajá, es en el medio. Javier Delgado Sam es de los primeros que recuerdo. Uh-huh. Riojas Cantú, otro maestro, muy amante de la poesía.
0: Uh-huh.
1: Siempre disfrutaba mucho de sus pláticas. La juez María Luisa también me apoyó mucho.
0: ¿Portales era?
1: Sí, Portales, uh-huh, exactamente. Y Lucy Lastras. Lucy Lastras también es muy famosa aquí en San Luis, sí, se dedica mucho.
0: Ella es registro, juez del registro.
1: Juez registro,
0: ¿verdad?
1: Civil. Yo creo que a muchos incluso les llevó a tocar
0: a
1: que
0: casar. Los
1: ella ha asistido a varias bodas y es muy solicitada.
0: Sí, sí, sí, sí. Excelente. Sí. Y ellos, pues, te marcaron, ¿verdad? Dentro de tu trayectoria.
1: Sí,
0: ¿qué pasa cuando terminas la carrera? Ya cuando terminas tu formación dentro de la Facultad de Derecho, ¿qué sigue? ¿Después te formas en la especialidad? ¿Lo haces de inmediato?
1: No, estuve un tiempo. Quise apoyar en varias instancias.
0: Uh-huh.
1: Me recuerdo mucho, estuve un año apoyando en la Defensoría de Oficio.
0: Sí.
1: Fue algo que me ayudó mucho a entender toda la cuestión de litigio.
0: Sí.
1: En materia familiar. Sí vi muchas experiencias difíciles, la verdad, pero me gustó mucho. Me gustó mucho apoyar en ese sentido. Todavía tengo contacto con varios licenciados y yo puedo atestiguar que son muy buenos.
0: Uh-huh.
2: Correcto. Licenciado, ¿qué le recomendarías a aquellos futuros profesionistas de esta carrera que desean trabajar o especializarse en las áreas en las que tú ya eres un experto o en donde tienes experiencia? Es decir, ¿qué tips les darías? ¿Para quién es? ¿Para quién no es? También se vale decir.
1: Bueno, sí, yo creo que el mayor tip que podría dar a futuros estudiantes, no se queden en las aulas.
2: Uh-huh.
1: Yo sé que es difícil, mire, la vida da muchas vueltas.
0: Uh-huh.
1: Muchos empiezan, no, es que mi pasión es el derecho penal.
0: Uh-huh.
1: O mi pasión es el derecho corporativo. Tengan la mente abierta a opciones, a ideas. Platiquen con los maestros. Los maestros tienen mucha experiencia. Es muy enriquecedor escuchar las experiencias. Y vean más allá de las aulas de clases.
0: Uh-huh.
1: Desde los primeros semestres yo diría que ya empezarán a probar si tienen oportunidad de trabajar en despacho, aunque no sea la materia.
0: ¿Verdad?
1: Y empezar a formarse.
0: Uh-huh.
1: Sí, porque una vez que uno sale, muchas veces si no crean los contactos desde antes de salir.
0: Es complicado.
1: Es muy complicado ese mundo laboral. La verdad, la carrera de derecho está muy competida. Digo, uh-huh, en general yo creo que
0: todas
1: están competidas, pero el derecho, si no estás enfocado o si no tienes un área,
0: una red
1: de apoyo, exactamente, es muy difícil, hay mucha competencia.
0: Y me gustaría que nos platicaras si consideras que esta universidad te dio las herramientas suficientes para lograr lo que has hecho hasta este momento.
1: Sí, claro, la Facultad de Derecho, bueno, realmente yo salí ya hace, pues se podría decir que 10 años,
0: uh-huh,
1: 12
0: uh-huh,
1: años. Y yo, en ese momento yo puedo testiguar que la facultad estaba llena de maestros.
0: Uh-huh.
1: Muchos maestros siguen ahí.
0: Uh-huh.
1: Y por lo tanto yo puedo testiguar que esos maestros tienen mucha experiencia y muchos realmente tienen amor
0: por la camiseta.
1: Más que nada, muchas veces es difícil. Se puede ser un buen abogado,
0: uh-huh,
1: pero muchas veces es difícil ser un buen maestro.
0: Uh-huh.
1: La enseñanza es una actitud muy diferente al derecho. pero hay muchos maestros que sí tienen esa vocación de enseñanza.
0: Muy bien, pues nuestra última pregunta, Rodolfo.
2: La obligada, ahí les va. Licenciado Alejandro Fajardo Castañón, egresado de la Facultad de Derecho, abogado Ponciano Arriaga Leija de esta universidad, ¿eres orgullosamente universitario?
1: Orgullosamente UASLP.
0: Hasta la médula, ¿verdad?
1: Eso, bien.
0: Sonó fuerte y claro. Muy bien, pues muchísimas gracias por habernos acompañado esta tarde y enhorabuena por lo que has logrado, que haya éxito en lo que te propongas para momentos futuros,
1: Alejandro. Muchísimas gracias.
0: ¿Ya nos vamos?
2: Ya nos vamos, se nos terminó
0: bueno,
2: el tiempo.
0: Bueno, no nos vamos, nos llevan, ¿verdad?
2: Nos llevan, exactamente. Muchísimas gracias a quienes nos escucharon, a quienes nos vieron, a quienes nos recibieron en sus casas, en sus vehículos, en todos los lados desde donde hasta donde lleguemos. Mi nombre es Rodolfo Guajardo.
0: Yo soy Talia Corpus y mañana estamos de vuelta en punto de las 6. Disfruta el partido, ya dijimos, yo digo que 3-0. Órale, ¿tú?
2: Sí, yo digo que 2-0.
0: Bueno, ¿no que 1?
1: Híjole, uno, ¿con que ganemos?
0: Con que ganemos, dice el abogado. Bueno, hasta luego. Bye.
2: Bye.

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9: Son las 7 con un minuto. 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
8: Son las 7 y 28 minutos.
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8: Son las 8 con un minuto.
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0: Son las 9:03.
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7: Son las 10 con 3 minutos.
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9: Muy buenas noches, estimado Radio Escuchas. Bienvenidos a la hora selecta de Radio Universidad. Este jueves 18 de junio de 2026, en que vamos a compartirles música del compositor austriaco Ignaz Joseph Pleyel, en el 269 aniversario de su nacimiento. Vamos a compartirles de la colección de 6 cuartetos para 2 violines, tenor y violonchelo, 3, el número 2 en si bemol mayor, BEN 354. La obra tiene 2 movimientos, allegro vivace, tempo di menueto. Posteriormente vamos a escuchar el número 3 en do mayor, BEN 355. La obra tiene 3 movimientos, allegro spiritoso, adagio amoroso con espressione, finale allegro. Tras la pausa institucional vamos a escuchar el número 1 en re mayor, BEN 353, con 3 movimientos, allegro, adagio con sordini, rondó allegro. Las obras están dedicadas al rey de Nápoles. Interpretan el Ignaz Pleyel Quartet. Que disfruten ustedes la música de Ignaz Pleyel en su cumpleaños número 269.

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6: Son las 10 y 44 minutos.

De esta manera cerramos las actividades de Radio Universidad AM este jueves 18 de junio de 2026, en que compartimos música del compositor austriaco Ignaz Joseph Pleyel a 269 años de su nacimiento. Muy buenas noches, que descansen y hasta mañana.

0: 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Radio. Polvo, lluvia, tráfico. Nuestro coche aguanta de todo, pero mantenerlo limpio no tiene por qué ser un lujo. Hoy te enseñamos cómo preparar un shampoo para lavar el auto. Anota la receta y dale a tu auto el brillo que se merece.
1: Y en otros temas, la fiebre mundialista está aquí, pero ojo, haz que ruede el balón y no tus gastos.
0: Si quieres saber cómo evitar que la pasión mundialista te deje fuera del juego, quédate en la Revista del Consumidor Radio.
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0: En la actualidad, crear nuestras propias tecnologías domésticas es la opción ideal para elaborar productos básicos con ingredientes de calidad y muy accesibles.
1: Lo mejor, no tenemos que buscar por horas lo que necesitamos, ya que lo encontramos en tiendas de materias primas y droguerías. Por eso vamos a preparar nuestro propio shampoo para lavar el auto. ¡Manos a la obra!
0: Recuerda que cada receta está aprobada por el Laboratorio Nacional de Protección al Consumidor. Los ingredientes que vamos a utilizar para hacer 750 mililitros son: una taza de agua purificada, una pizca de colorante vegetal azul, una cucharada sopera de cera de carnaúba, dos tazas de lauril éter sulfato de sodio y cuatro cucharadas soperas de polisorbato 20.
1: También vamos a necesitar los siguientes utensilios: una taza medidora, una cacerola con capacidad de 2.5 litros, un embudo, una cuchara sopera y una botella de plástico de 750 mililitros con tapa. Su preparación nos va a tomar nada más y nada menos que 25 minutos. Sin duda, una gran ventaja.
0: Para poder elaborar nuestro champú para auto, comenzamos vertiendo el agua en la cacerola y la calentamos. Una vez caliente, agregamos polisorbato 20 y revolvemos. Cuando el agua esté a punto de hervir, agregamos una cucharada sopera de cera de carnaúba. Agitamos hasta que se incorpore por completo y dejamos hervir durante 3 minutos. Retiramos del fuego, agregamos el lauril éter sulfato de sodio y removemos suavemente. Después incorporamos el colorante y mezclamos hasta que el color sea uniforme.
1: Por último, con ayuda del embudo, envasamos nuestra mezcla en la botella de plástico y colocamos una etiqueta con el nombre del producto, la fecha de elaboración y de caducidad. En este caso, considera que su tiempo de caducidad es de 6 meses. Finalmente, pero no menos importante, hay que guardarlo en un lugar fresco y seco, fuera del alcance de niñas y niños. ¡Y listo! Tenemos nuestro propio shampoo para auto. Para usarlo, toma en cuenta que para 10 litros de agua se deben disolver aproximadamente 15 mililitros de shampoo. Al final del día, apostar por las tecnologías domésticas no es solo una forma de ahorrar, es tomar el control de lo que consumimos.
0: Si quieres aprender a preparar otras tecnologías como crema de cacahuate, gel para el cabello o jabón líquido corporal, puedes visitar nuestro canal de YouTube, Profeco TV.
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0: La fiebre por la Copa Mundial de Fútbol 2026 ya está aquí y con ella la emoción llega a su punto máximo. Seas aficionado o no, el ambiente festivo invita a participar en celebraciones que, sin planificación, pueden desbordar tu presupuesto.
1: Entre las suscripciones para ver los partidos, la playera oficial o las salidas con amigas y amigos, los gastos se pueden elevar. Por eso, consumir de manera inteligente te permitirá disfrutar la intensidad del torneo sin poner en riesgo tu estabilidad económica.
0: No se trata de no gastar, sino de hacerlo con conciencia. Si vas a comprar productos alusivos con responsabilidad, evita hacer gastos con cargo a tu tarjeta de crédito. Además, para que tus finanzas no reciban una tarjeta roja, considera las siguientes reglas del juego.
1: Establece un presupuesto y define cuánto gastar en artículos y celebraciones sin descuidar tus gastos fijos. Compara precios antes de comprar y elige siempre establecimientos formales.
0: Guarda tus comprobantes, ya que son tu única defensa para cambios, devoluciones o aclaraciones. No olvides que la propina es opcional, ya que es una gratificación voluntaria por el servicio, no un cargo obligatorio.
1: Reflexiona antes de gastar y pregúntate si realmente necesitas el producto o si el lugar donde verás el partido justifica el gasto. Disfruta sin la camiseta oficial. Puedes vivir la emoción del fútbol sin necesidad de gastar de más.
0: Y hablando de camisetas, puedes consultar los costos de los productos oficiales en diferentes establecimientos en el programa ¿Quién es quién en los precios? Pero el precio no es lo único que debes vigilar. En plena fiebre mundialista, las imitaciones y los productos de baja calidad están a la orden del día. Por eso, si vas a comprar algún producto, revisa la calidad de los materiales. Examina las costuras, acabados y resistencia para detectar productos de baja calidad.
1: También verifica el empaque, ya que los artículos originales tienen sellos, hologramas y etiquetas de licenciamiento oficial de las marcas deportivas. Fíjate bien en la nitidez, la calidad de impresión y ortografía de las etiquetas. Las imitaciones suelen tener errores o empaques deficientes.
0: Recuerda comprar en tiendas o distribuidores oficiales. Es la forma más segura de garantizar la autenticidad del producto y hacer valer tu garantía. No te confíes. Aunque la compra sea digital, no debes de bajar la guardia.
1: Para evitar fraudes en tus compras en línea, toma en cuenta las siguientes recomendaciones. Compra en sitios seguros y verifica que la dirección comience con https://. Tenga certificado de seguridad vigente y ofrezca métodos de pago confiables.
0: Comprueba la identidad del proveedor. Asegúrate que el comercio tenga domicilio físico, teléfono, correo electrónico u otros medios de contacto. Consulta la reputación de la tienda y busca opiniones o referencias de otros compradores antes de pagar.
1: Lee los términos y condiciones. Hazlo para evitar sorpresas y conocer las políticas de envío, cambios y devoluciones. Analiza la descripción del producto y revisa materiales, talla, colores y dimensiones. Compara las imágenes con el original y verifica que el número de modelo coincida. Desconfía de las gangas, ya que si el precio está muy por debajo del valor de mercado, es una señal de alerta.
0: Para compras en línea más seguras, consulta el monitoreo de tiendas virtuales ingresando a www.profeco.gob.mx/tiendas virtuales. Ahí te decimos si el comercio es transparente con sus medios de contacto físicos, métodos de envío, precios claros en moneda nacional y políticas de cancelación.
1: Ya para cerrar, recuerda que la Ley Federal de Protección al Consumidor, en su artículo 12, establece que el proveedor tiene la obligación de entregar factura, recibo o ticket de compra. ¡No te vayas sin él! ¡Es tu respaldo! Recuerda que no necesitas gastar en exceso para disfrutar del Mundial. ¡Vive la emoción del fútbol con un consumo responsable!
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Sea con usted la salud. Permítanos hacerle compañía en los siguientes minutos en los que podremos escuchar obras musicales basadas en los textos que conforman la tradición cristiana, junto con ideas esclarecedoras de lo que es precisamente la tradición. Los invitamos a oír en primer término el Ave María, compuesto por el austriaco Alberich Masak, quien vivió de 1609 a 1661.

0: Nos dice René Guénon que las concepciones religiosas se designan comúnmente como creencias, lo que implica un elemento sentimental, es decir, una especie de inclinación o de simpatía por una idea. Vamos a seguir con este tema.
1: El mismo factor sentimental, secundario en la doctrina, se vuelve preponderante y aún casi exclusivo en la moral, cuya dependencia de principio con respecto al dogma es una afirmación sobre todo teórica. Esta moral, cuya razón de ser es puramente social, podría ser considerada como una especie de legislación. Lo único que permanece como patrimonio de la religión allí donde las instituciones civiles son independientes de ella. En fin, los ritos, cuyo conjunto constituye el culto, tienen un carácter intelectual en tanto que se consideren como una expresión simbólica y sensible de la doctrina, y un carácter social en tanto que se consideren como prácticas, que requieren, de una manera más o menos obligatoria, la participación de todos los miembros de la comunidad religiosa. El nombre de culto debería reservarse propiamente a los ritos religiosos. Sin embargo, de hecho, se emplea también corrientemente, aunque de un modo algo abusivo, para designar otros ritos, ritos puramente sociales, por ejemplo, cuando se habla del culto de los antepasados en China.
0: Hay que hacer notar que, en una religión donde el elemento social y sentimental predomina sobre el elemento intelectual, la parte del dogma y la del culto se reducen simultáneamente cada vez más, de manera que tal religión tiende a degenerar en un moralismo puro y simple, como se ve un ejemplo muy claro de ello en el caso del protestantismo. En el límite que casi ha alcanzado en la actualidad cierto protestantismo liberal, lo que queda no es ya en absoluto una religión, porque no ha conservado más que una sola de las partes esenciales de ella, sino que es simplemente una especie de pensamiento filosófico especial. Importa precisar, en efecto, que la moral puede ser concebida de dos maneras muy diferentes, ya sea en modo religioso, cuando se une en principio a un dogma al cual se subordina, o bien en modo filosófico, cuando se considera como independiente de él. Insistiremos más adelante sobre esta segunda forma.

0: vamos a escuchar enseguida el último verso del Magnificat en el arreglo realizado por Alan Jovanes, músico de origen armenio que vivió el pasado siglo XX.
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0: Ahora se podrá comprender por qué decíamos antes que es difícil aplicar rigurosamente el término de religión fuera del conjunto formado por el judaísmo, el cristianismo y el islamismo, lo que confirma el origen específicamente judaico de la concepción que esta palabra expresa actualmente. Es que, en cualquier otro lugar, las tres partes que acabamos de caracterizar no se encuentran reunidas en una misma concepción tradicional. Así, en China, vemos el punto de vista intelectual y el punto de vista social, representados por lo demás por dos cuerpos de tradición distintos, pero el punto de vista moral está totalmente ausente, incluso de la tradición social. En la India, igualmente, es este punto de vista moral el que falta. Si la legislación no es allí religiosa como en el Islam, es porque está enteramente desprovista del elemento sentimental, único que puede imprimirle el carácter especial de moralidad. En cuanto a la doctrina, es puramente intelectual, es decir, metafísica, sin ningún rasgo tampoco de esa forma sentimental que sería necesaria para darle el carácter de un dogma religioso, y sin la cual la unión de una moral a un principio doctrinal es del todo inconcebible.
1: ¿Se puede decir que el punto de vista moral y el punto de vista religioso mismo suponen esencialmente cierta sentimentalidad que, en efecto, se ha desarrollado sobre todo en los occidentales en detrimento de la intelectualidad? Hay pues aquí algo verdaderamente especial a los occidentales, a los que habría que agregar los musulmanes, pero sin hablar siquiera del aspecto extrarreligioso de la doctrina de estos últimos, con la gran diferencia de que para ellos, la moral, mantenida en su rango secundario, jamás ha podido ser considerada como existente por sí misma. La mentalidad musulmana no podría admitir la idea de una moral independiente, es decir, filosófica, idea que se encontraba en otros tiempos en los griegos y en los romanos, y que se ha difundido de nuevo en Occidente en la época actual.

Oigamos ahora el último movimiento del Magnificat, compuesto por Alan Jovanes. Se trata de la doxología menor o Gloria Patri, con la que tradicionalmente termina el Magnificat cantado.

Finalmente, escucharemos el Gloria de la Misa en Sol Mayor del compositor austriaco Franz Schubert, quien vivió a principios del siglo XIX.

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3: Son las 7:48.
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1: Son las 8 con 3 minutos.
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0: bienvenida al programa El Desayuno de Radio Universidad. Estamos en las frecuencias 88.5, 1190 de AM y 91.9 de FM en Matehuala. Y por supuesto, a través de las redes sociales, en internet, en todas las redes que ustedes conocen y en la página web de la universidad, específicamente de radio y televisión, es radioytelevisión.uaslp.mx, para que estén con nosotros, para que nos sintonicen y para que se pongan en contacto y nos pregunten lo que ustedes quieran. Hoy estamos de manteles largos en el desayuno porque tenemos como invitado al doctor Fernando Díaz Barriga Martínez. Él es profesor investigador de tiempo completo de la Facultad de Medicina y con una larguísima trayectoria en este tema que nos toca hoy platicar, que es el medio ambiente, su cuidado y la problemática que seguimos arrastrando y seguiremos arrastrando mientras no se tomen las medidas adecuadas por todos los sectores de la población, empezando por los gobiernos y por nosotros mismos. Les repito nuevamente nuestras frecuencias y además el teléfono abierto para que estén en contacto con nosotros: 88.5 de FM, 1190 de AM y 91.9 de FM en Matehuala. Doctor Fernando Díaz Barriga Martínez, muchas gracias por estar aquí con nosotros y sobre todo considerando este tema que, si me lo permite, voy a mencionar un brevísimo resumen de lo que usted ya conoce, tomando como base tres documentos que mucha gente conoce, y si no, los van a conocer algunos, porque también a veces la desinformación o la ignorancia es muy importante. Son tres documentos: los acuerdos de París de 2015, los de Qatar y los de Kioto, además de otros documentos que se han generado. Pero en 2026... los problemas principales en materia de medio ambiente y de cambio climático los resumen en estos cinco puntos: el aumento sin precedentes de las temperaturas globales; 2, la crisis de los recursos hídricos; 3, la pérdida masiva de biodiversidad; 4, la contaminación generalizada; y 5, la dependencia sostenida de los combustibles fósiles. Esto es lo que dicen estos documentos, doctor, pero ya en México y particularmente en San Luis Potosí, ¿cómo estamos?
1: Mira, siempre que tú estás hablando de riesgos planetarios, como los que acabas de mencionar, llevarlos a un plano estatal, municipal o comunitario, se vuelve más difícil. Porque, por ejemplo, crisis hídrica, pues la tenemos en nuestra piel, la tenemos en el altiplano, zona media, Huasteca, y por supuesto en la zona metropolitana. Contaminación, pues también es muy evidente para la población, los elementos de ríos contaminados, los elementos de agua que sabe diferente, los elementos de las ladrilleras, de las zonas industriales. Pérdida de biodiversidad, ahí ya es más difícil, porque ahí para un niño que vive en la urbe, pues no es tan evidente como para una niña huasteca que ha visto que crece entre bosques talados, ¿no? Entonces, todos los problemas ambientales tú los puedes ver de arriba para abajo o de abajo para arriba. De arriba para abajo son los acuerdos internacionales, que son letra muerta, porque obligan a gobiernos y empresas que pocos deseos tienen de cambiar.
0: Así es.
1: Yo tengo petróleo y si no me dejan producir combustible, pues produzco plástico. Entonces, de arriba para abajo es muy difícil. De abajo para arriba, pues la gente ve los problemas tan graves, tan agobiantes, y tienen tan pocas herramientas para combatirlos que prefieren ignorarlos. Entonces, ese es el origen de la falta de conciencia cívica. Entonces, si no tenemos gobiernos que les importe el problema y no tenemos una sociedad que cuestione el problema, lo único que va a pasar es que estos elementos de crisis planetaria se van a incrementar. Yo estoy en una etapa de mi vida, llevo 40 años en la lucha ambiental, entonces ya me quedan menos años de vida, y y lo que yo veo es una juventud poco revolucionaria, poco deseosa del cambio. Y si tú no quieres el cambio, bueno, pues entonces lo que nos espera es problemas graves y cada vez más graves. Entonces, a mí, el principal elemento en contra de hacer algo por la contaminación es una sociedad pasiva. Eso es muy molesto, ha sido muy molesto en el pasado, es muy molesto en el presente, y el futuro pues es la inteligencia artificial.
0: Hace un momento mencionaba problemas planetarios. Yo creo que hoy en día y en el anterior periodo de Donald Trump ha sido muy complicado, y como que también señalaba usted las influencias. Implican mucho la posición actual de muchos jóvenes. Si el presidente más importante de este mundo no cree en el cambio climático, como que permea hacia abajo esa posición. No sé cómo la ve usted.
1: Justifica la inmovilidad. A todos, todo el que no está haciendo algo por un problema del país, pues le queda un poquito el chin, no estoy haciendo nada. Y entonces, pero es que él tampoco.
0: Exacto.
1: ¿Sí? Sí. Entonces, justifica la inmovilidad. Y entonces, yo no creo en eso de que porque una persona decide, porque no es Donald Trump, uh-huh, es Elon Musk, es todo un sistema que se repite no solamente en Estados Unidos, sino en China, en Rusia. Y entonces, verdaderamente esto es un caos. Y ante el caos, pues lo que surge es la resistencia al cambio. ¿Por qué? ¿Por dónde le entro? Ahora, ¿cuál es la esperanza? La esperanza es que haya núcleos académicos, núcleos de la sociedad civil, núcleos inclusive al interior de los gobiernos, que aspiren al cambio y que paulatinamente se vayan conectando unos a otros, y esto genere pequeñas victorias. Lo que la sociedad requiere es que todavía existan luchadores que ganen pequeñas victorias. Yo no voy a acabar con el cambio climático de la noche a la mañana, pero a lo mejor puedo cambiar los techos de la comunidad Tenec en la Huasteca, que son de lámina y que ahora los quiero de otro material menos que absorba menos el calor, ¿no? Uh-huh. Entonces, estas pequeñas victorias es lo que ahora nosotros nos hemos empeñado a generar con los grupos de investigación de la universidad, con las asociaciones civiles con las cuales tenemos contacto, generando redes nacionales e internacionales. Y cuando tengas una pequeña victoria, pues cacaraquearla.
0: Sí.
1: Para que la gente, sobre todo para que los jóvenes, los niños, la verdad es que esto con las redes sociales, los niños están atrapados terriblemente. Hay que hacer algo con las redes sociales, pero no es el tema del programa.
0: Pero también es contaminación.
1: No. Las redes sociales, lo primero que contaminan es la mente.
0: Sí.
1: Y eso es lo más difícil de cambiar.
0: Exacto.
1: Te llegan a la universidad totalmente contaminados a nivel mental, y les empiezas a solicitar que hablen del tema que quieras. Pero de un tema que no sea el 2 + 2 = 4, que sea Donald Trump. ¿Qué opinas de Donald Trump?
0: Así es.
1: Y te das cuenta de la ignorancia total de la realidad. Y si ignoran la realidad, ya es muy difícil. Porque educarlos a que el 2 + 2 = 4 es fácil. El que sueñe que 2 + 2 = 22 es muy difícil. Pero bueno, pequeñas victorias.
0: Así es. Doctor, a nivel local también, y específicamente en la universidad, el acierto, bueno, yo así lo veo, de la licenciatura en Ciencias Ambientales y Salud y de sus egresados. Eso ha ayudado muchísimo a nivel local, específicamente a nivel universidad, con aportaciones, con trabajos en la zona huasteca y en otros lados. Platíquenos esta experiencia.
1: Mira, aquí hay una... Es un tema totalmente agridulce para mí. Cuando diseñamos la licenciatura y que la empezamos a pensar en el 2006, el 2006 fue un año bisagra para nuestro grupo, porque nos dieron muchos recursos económicos, porque nos dieron el reconocimiento de Naciones Unidas como centro colaborador, y porque empezamos a soñar en la licenciatura, que 3 años después se materializó. Es un programa totalmente innovador. Nos adelantamos 20 años a lo que está pidiendo ahora Naciones Unidas. Y efectivamente sus egresados salen con ganas de comerse al mundo, pero salen a un mundo tortuga. Una tortuga que tiene alergia a la innovación y que va despacio. Van despacio. Y no te estoy hablando de los gobiernos, te estoy hablando de los gobiernos, de los empresarios y obviamente de la ciudadanía, ¿no? Y salen con ganas de comerse al mundo, pero un mundo que no quiere que lo coman. Entonces es. Esta frustración del egresado de nuestra licenciatura duele mucho. Pero ahora está pasando algo que es una... Es algo que no entiendo. En verdad que lo he preguntado a muchos colegas. A nivel mundial hay un alejamiento de la juventud a los programas educativos ambientales. Este es un síntoma en la universidad, pero es... Pero claro que cuando empezó a pasar aquí, cuando nos empezó a pasar a nosotros, que no se estaban inscribiendo tantos estudiantes en ingeniería ambiental, en agronomía ambiental, en ciencias ambientales, yo dije, ¿qué está pasando? Porque si hubiera sido nada más nuestro programa, dijo, órale, no hay problema.
0: Así es.
1: Pero se quieren, todo el mundo quiere ser médico y abogado, ¿sí? Y por las carreras nuevas que son las que se requieren para resolver los problemas del mundo. El problema del mundo no es un nuevo amparo. El problema del mundo es qué voy a hacer con el agua que está contaminada o qué voy a hacer para agua que no tengo. Esos son los problemas. Esa es la sobrevivencia de la humanidad. Y a nivel mundial hay un rechazo. Bueno, no un rechazo. Los estudiantes simplemente... Todo el mundo quiere ser youtuber. Todo el mundo quiere ser influencer. Todo el mundo quiere diseñar juegos de computadora. ¿Sí? Y las carreras tradicionales. Entonces, metidos en estos dos mundos, las carreras que verdaderamente pueden dar soluciones al cambio... pues no. Y hablando con colegas en Brasil y Argentina, ellos tenían una distinta lectura. Ellos decían, los problemas son tan complejos que dan miedo. Y entonces dicen, ¿y de qué voy a trabajar? Si nadie está haciendo algo, ¿de qué voy a trabajar? Voy a trabajar en la crisis hídrica cuando los gobernantes, como política de Estado, han decidido ignorarla. Porque si tú ignoras algo, si tú invisibilizas el problema, ya lo resolviste, políticamente. Porque por un lado la sociedad no te protesta, ¿sí? Y por el otro lado, el gobierno no tiene que hacer nada. Exacto. Para resolverlo. Y si se agrava, pues ya le va a tocar al próximo gobernante. Y eso que lo vemos clarísimo en San Luis Potosí pasa en todos lados, en todos los países. Entonces, invisibilizar el problema es la primera respuesta gubernamental. industrial, agrícola, social. Entonces, si los problemas están invisibles, ¿cómo le hago a un estudiante que está envenenado por las redes sociales a que trabajen ellos? Pues les da pánico. ¿Por qué? Porque lo primero que tienen que hacer es visibilizarlos.
0: Así es.
1: Automáticamente tienen que entrar en un plan de activismo. Entonces nadie, ser activista, pues, tenemos poquitos. Pero entonces se vuelve muy complejo. Entonces tenemos menos estudiantes, pero admirablemente mucho más combativos. Entonces se nos inscriben 25 chicos que quieren cambiar el mundo. Y entonces, órale, ahí es donde tenemos que pensar por el cambio. Yo realmente invito a los jóvenes, por ejemplo, yo sé que este programa difícilmente lo va a escuchar un joven, y eso es terrible en esta sociedad, ¿no? Pero lo van a escuchar los papás de los jóvenes. Entonces, que les den lecturas ambientales, porque por algo son crisis planetarias. Además de los acuerdos que tú me leías al principio del programa, Naciones Unidas definió a la triple crisis planetaria, que es contaminación, que es pérdida de biodiversidad y cambio climático, y de ahí se deriva la crisis hídrica. Esta triple crisis planetaria la definió Naciones Unidas como el, si no se atiende, no hay mañana. Y después generó un documento valiosísimo que se llama el Pacto por el Futuro. Este lo firmaron todos los países del mundo. El Acuerdo de París, por ejemplo, no lo firman muchos países.
0: Y se han salido otros tantos.
1: Y otros se han salido. O otros no lo cumplen, exacto, aunque están ahí. Sí. Pero en el Pacto por el Futuro es que todos los países tenían que hacer decenas de acciones en pro de la juventud, para que la juventud se transforme en la población adulta que va a cambiar al planeta Tierra. Ninguna de las acciones del Pacto por el Futuro se ha publicitado que ha tenido éxito. Es más, muchísima gente no conoce el acuerdo. Muchísimo. Si yo te dijera, es terrible la cantidad de personas que no esto. Pero fíjate que hace poquito me hablan y me dicen, oye, Fernando, ¿conoces al doctor Ferrer MacGregor? Y le dije, pues me suena, pero te voy a ser honesto. ¿Sí? Y dije, me suena, güey, pero la verdad es, no. Me dice, le vamos a dar el honoris causa, doctorado honoris causa. Y dije, ah, pues qué padre, güey. Que a un juez me dice, lee quién es. Me dice, yo me fui de espaldas. Este cuate fue en el que impulsó en la Corte Interamericana de Derechos Humanos 3 decisiones que van a cambiar América Latina, que la están cambiando. Una decisión sobre indígenas en contra del petróleo en Colombia. ¿A qué te huele? Fracking, claro, en México.
0: Por supuesto.
1: Sí. ¿Sí? La segunda decisión es la Oroya en Perú. La Oroya es Común Morales, pero una comunidad, y que durante décadas se habían enfrentado a una empresa metalúrgica apoyada por el gobierno de Perú.
0: Sí.
1: Y entonces la Comisión Interamericana le dio el resultado a favor a la población en contra de la metalúrgica. Primera decisión urbana, ¿sí? En contra de una empresa y de un gobierno, evidentemente. Y la tercera, la más reciente, el cambio climático. Una postura de la Corte Interamericana de Derechos Humanos, en la cual define lo que los gobiernos tienen que hacer a favor, pues, de la población en contra del cambio climático. No, le vamos a dar el honoris causa. Bueno, es una persona en una corte muy poderosa. Esas son las victorias, las pequeñas victorias de las que te estoy hablando. Uh-huh. Decisiones de un pueblo en Colombia, chiquitito. Uh-huh. Decisiones de un pueblo en Perú, chiquitito. Y decisiones más grandes. Pero detrás de esas tres decisiones hay dos elementos fundamentales para el futuro. El primero, que el derecho humano a un ambiente limpio, saludable y sostenible es importante. O sea, esto fue increíble. Pero el segundo punto, que esto verdaderamente, yo dije, ¿cómo no conocí a este tipo? El segundo punto es, hablan de que dentro del derecho humano a un ambiente limpio, sano y sostenible, puedes cobijar a la naturaleza. Y cobijando a la naturaleza en este derecho humano, la naturaleza resurge con sus propios derechos, los derechos de la naturaleza. Y increíble, porque entonces tú ya puedes apelar a que la corte dictaminó que la naturaleza tiene derechos por sí misma.
0: Así es.
1: No porque le dan un servicio a la humanidad, por sí mismas. ¿Sí? ¿Qué pasó? Ahorita en el Golfo de Cortés, en el Mar de Cortés, unos activistas levantaron un amparo a favor de que las ballenas tienen derecho, porque quieren hacer una serie de gaseras, y exportar el gas de Estados Unidos, ¿sí? Como no lo pueden exportar vía California, porque las leyes ambientales de California están creando un conducto de Estados Unidos para exportarlo vía Sonora, vía Sinaloa, vía Baja California, ¿sí? Y entonces nos vamos a llenar de buque tanques, las ballenas van a chocar o van a estar aturdidas por los buque tanques, y es un caos de la biodiversidad. Entonces, estas son pequeñas victorias que están poniendo de rodilla a los poderosos. Yo quiero ver Claudia Sheinbaum qué va a hacer respecto a esto. Un gobierno progresista, ¿sí? Y no puede decir que ella fue la causante de la pérdida de las ballenas. Entonces, esas son las pequeñas victorias, donde un pequeño grupo de activistas, son 30 grupos, pero cada uno,
0: claro,
1: son pequeños, ¿sí? Pequeños grupos de activistas están luchando en pro de la biodiversidad. Ese mismo pequeño grupo de activistas perdió la batalla con el Tren Maya. Y ahí está, ¿no? Entonces, lo tenemos que hacer, lo tenemos que gritar, lo tenemos que publicitar. Yo espero que, por ejemplo, ahora que venga el doctor Ferrer MacGregor, la universidad cacaraquee quién es en términos de lo que hizo a favor de los derechos humanos en problemas ambientales, y no de que es un experto en, porque claro, no trae leyes, que no es un experto en amparo, ¿no? Entonces, estoy contento de que estas pequeñas victorias son las que tenemos que tener.
0: Doctor, ahorita mencionó dos temas. Uno que está, yo lo ligo al marco legal. Y el otro, la presidenta que tiene formación en estos temas, ¿qué tanto ha incidido un marco legal adecuado en nuestro país para que las cosas se hagan o dejen de hacer? Y segundo, también la formación de la actual presidenta. Pero esto platíquenos después de este breve receso que vamos a hacer. No se vayan, estamos en el desayuno. Sigan con nosotros en el 88.5 de FM, 1190 de AM y 91.9 de FM en Matehuala. Y les recuerdo la página en internet para que nos visiten, radiotelevisión.uslp.mx. Estamos en el desayuno y estamos con el doctor Fernando Díaz Barriga. Regresamos.
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2: Son las 8 con 30 minutos.
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0: Nuevamente estamos en el desayuno con el doctor Fernando Díaz Barriga, profesor investigador de la Facultad de Medicina y experto en temas ambientales. Doctor, el tema, luego los dos temas que le mencionaba antes de irnos a este pequeño corte.
1: Sí, mira, tú empezaste la entrevista hablando de acuerdos internacionales. Uno de los acuerdos internacionales que más llegan a mi corazón, además un acuerdo originado en América Latina, ¿no? O sea, Latinoamérica en temas ambientales va muy lejos de otras partes del planeta. Por ejemplo, a favor de los derechos de la naturaleza y a favor de la justicia ambiental, que es este el acuerdo que te quiero hablar. El acuerdo de Escazú, una ciudad en Costa Rica, se llevó la reunión. El acuerdo de Escazú fue diseñado no por un organismo ambiental, sino por un organismo económico, porque la pérdida de ambiente, claro que tiene un impacto terrible, terrible en la economía. Te voy a dar un ejemplo. La contaminación por plomo hace que los niños sean menos inteligentes.
0: Sí.
1: La contaminación por plomo hace que los niños tengan fracaso escolar. Y si tú tienes fracaso escolar, entonces vas a tener fracaso ocupacional. Así que es. Se refiere a esto, que no vas a poder acceder a puestos en una empresa bien pagados. Eso es el plomo. Sí, entonces claro. Ahí se ve clarísimo la relación ambiente-economía. En nuestro país, el nivel de contaminación por plomo que existe en México, ¿sí?, cuesta más de lo que el gobierno de México invierte en salud. O sea, cuando empiezas a hacer esas comparaciones, dices, híjole, te das cuenta que tienes que quitar el plomo. Bueno, entonces por eso los problemas ambientales preocupan mucho al mundo económico. Entonces la CEPAL, ¿sí?, que es el organismo económico de América Latina, la CEPAL diseñó un instrumento, el acuerdo de Escazú, para que se defendiera a los activistas ambientales que en América Latina son es la región en la que más hay más matan activistas ambientales, ¿no? Bueno, entonces el acuerdo de Escazú protege a los activistas y busca la justicia ambiental a través de la capacitación de la sociedad, para que la sociedad participe en la toma de decisiones. Entonces, ¿qué busca el acuerdo de Escazú? Número uno, que la sociedad tenga acceso a la información. Primer problema grave. En México, el acceso a la información es dificilísimo.
0: Ya imposible, ya con la desaparición del instituto.
1: Claro, sí. Dificilísimo. ¿Sí?
0: Así es. Sí, sí.
1: Ahora, te estoy diciendo acceso a la información. Le metes el apellido calidad.
0: No, pues no.
1: Y bueno, entonces ya estamos del otro
0: peor.
1: Sí. Bueno, acceso a la información. Segundo, ¿a qué le llamamos capacitación de la sociedad? A pláticas de pasillo, a mensajes en el camino, ¿sí? A un gobierno, a un gobernador que dicta la ley que se le ocurre cada día.
0: En rodillas, sí.
1: En rodillas, sí. Y después de la capacitación, tienes que hacer las medidas para que esta sociedad capacitada participe en la toma de decisiones. Ajá, yo quiero ver eso. No. Si existen ejemplos de eso en nuestro lugar, ¿no? En nuestro entorno. Y finalmente, que adquieran justicia ambiental. Y entonces nos metemos en un mundo de abogados. Y de entre amparos y desamparos, te puedes llevar toda la vida luchando.
0: Así es.
1: ¿Sí? Sí. Los activistas de San Luis Potosí ganaron el amparo para que no operara Minera San Javier. El dictamen se tardó en salir tanto tiempo, porque entre amparos y desamparos y vámonos a la siguiente corte y hazla de largas, que cuando finalmente salió el dictamen, Minera San Javier ya había cerrado las operaciones. ¿Sí?
0: ¿De qué sirvió?
1: Entonces, pues sí, entonces te estoy hablando que el mundo de la abogacía es un mundo de muchísimo tiempo. Ok. Pero sin embargo, es un esquema genial. El acuerdo de Escazú es un esquema genial donde lo firmaron la gran mayoría de los países de América Latina y México tiene que seguir este acuerdo, ¿no? Bien, entonces tenemos el acuerdo de Escazú. ¿Quién estuvo a cargo de la CEPAL cuando el acuerdo de Escazú surgió y fue aceptado por los países? La actual titular de Semarnat en nuestro país. O sea no, sí, sí, no sí. Puede decir, no lo conozco.
0: No sé, sí. ¿Sí?
1: Bueno, entonces tienes a la titular de Semarnat que tiene el instrumento adecuado y tienes a la presidenta de la República que tiene el conocimiento adecuado, que no tienen las dos voluntad.
0: Exacto.
1: Y la voluntad política duele. ¿Por qué? Porque es una voluntad que raspa a los empresarios, y muchos políticos son empresarios, ¿sí? Raspa a los intereses creados, y hay muchos intereses creados en México, y raspa porque ahora tengo que resolver el problema, y resolver el problema cuesta. Entonces, la voluntad política es lo que no existe, no es la falta de conocimiento. Y entonces, te voy a contar una pequeña historia. Yo empecé a luchar contra las ladrilleras en el 2008. La primera publicación de nosotros fue alrededor del 2010. Estamos 18 años de esta lucha. 18 años. ¿Sí? ¿Qué cambió? Cambió que un día nosotros dijimos, vamos a utilizar el acuerdo de Escazú, basta de metodologías científicas, ¿sí? Vámonos por los derechos humanos, ¿sí? Vámonos a insertar el tema de derechos humanos en medio ambiente. Esto no es nuevo, muchísima gente lo ha intentado, siempre, desde siempre han buscado, ¿sí? Pero nosotros dijimos, ok, ¿por qué no ha sido posible que los derechos humanos se inserten para resolver un problema ambiental? Pues porque no existe continuidad en la lucha. ¿Sí? Bueno, nosotros sí la tenemos. Nosotros de eso trabajamos. A mí me pagan por luchar. ¿Sí? Bien. Entonces, durante 18 años utilizando ciencia, no logramos nada. 2 años utilizando derechos humanos, incomodando a la Comisión Estatal, incomodando a los gobernadores, incomodando a los presidentes municipales, incomodando inclusive a los propios ladrilleros, a las cámaras de la construcción, incomodándolos. Generamos todo el marco de información que te pide el acuerdo de Escazú. Empezamos a capacitar a la sociedad. Un abogado nos escuchó, levantó un amparo y ahora tenemos una ley. Una ley que va a resolver el problema, pero las leyes no resuelven el problema. Una norma, pues no una ley, una norma. Si una norma no resuelve el problema, si no empujas a que la norma resuelva el problema. En ese estamos, pero ya con una visión de derechos humanos. ¿Qué quiere decir? Que la autoridad, en este caso estatal, no puede cerrar los ojos, porque ya tiene la norma, ya tiene el problema de derechos humanos, tiene el instrumento y si no lo aplica, no está luchando por los derechos humanos y todas las autoridades en los primeros acuerdos de la, los primeros artículos de las constituciones, que todas las autoridades tienen que defender a todos los derechos humanos. Es más, antes de que el derecho a un ambiente limpio, sano y sostenible fuese considerado derecho humano, que es el último derecho humano ratificado por Naciones Unidas hace, qué sé yo, 3 años, una cosa así, en la Constitución ya se apelaba, ya hay un artículo mucho antes de esto donde dice que los ciudadanos mexicanos tenemos que vivir en un ambiente limpio. Sí, entonces tenemos la Constitución a nuestro favor. Uh-huh. Sí, y tenemos la norma a nuestro favor. Eso es lo que le está dando calambres al gobierno del estado. Y esas son las cosas que ahora hay que luchar. Hay que luchar en términos de derechos humanos, hay que meternos al acuerdo de Escazú. Y entonces fíjate lo que ya tenemos en la uh-huh, universidad. Sí, sí. En la universidad tenemos una fuente de información. Todos los grupos universitarios, el grupo universitario del agua, los así grupos es. De ciencias químicas, de ingeniería, de ciencias, de agronomía, obviamente de medicina, todos los grupos generamos información. Nuestro grupo ya tiene un sistema uh-huh. para generar informes con la información universitaria en términos de derechos humanos. Ya hemos generado varios informes de este forma, a favor del agua, en contra del fracking, las ladrilleras, en fin. ¿Sí? Bien. ¿Qué sigue? Capacitar a la población. Nuestra universidad, a través del programa intercultural de la universidad, uh-huh. ya generó el proyecto de ciencia local, donde estamos construyendo científicos comunitarios. ¿Sí? Científicos comunitarios. Son tantas las comunidades impactadas por las crisis planetarias que la única manera de atenderlo es que las comunidades tengan herramientas para afrontarlas. Esas herramientas tienen que ser diseñadas por ellos mismos, uh-huh. pero con conocimiento técnico, donde junte lo técnico y sus saberes. Entonces, ya tenemos dos experiencias preciosas. Una aquí en San Luis Potosí con el proyecto de mujeres indígenas y en Querétaro con un programa apoyado por la Autónoma de Querétaro, en la Sierra Gorda. Estos dos programas, la idea es capacitar a las comunidades para que generen científicos. Ya tenemos indígenas con maestría, y que generen su estructura de ciencia local. Uh-huh. Estas científicas liderarán a sus comunidades en el tercer paso del acuerdo de Escazú, que es participación en las soluciones. Ya lo estamos haciendo en el municipio de San Antonio. ¿Qué sigue? La justicia ambiental. Uh-huh. Oye, que la justicia ambiental es de abogados. Pues nosotros le vamos a dar un salto. Nosotros vamos a hacer dictámenes de derechos humanos que lo vamos a llevar a la Comisión Estatal o a la Comisión Nacional de Derechos Humanos, y ahí ya no es un mundo de abogados, ahí es un mundo de la Constitución de la República Mexicana. Exacto. Y entonces ese camino además va a dar otros beneficios, porque a la hora de que tú aplicas los derechos humanos, por ejemplo el derecho humano a la salud, el derecho humano a un ambiente limpio, el derecho humano al agua, el derecho humano a la nutrición adecuada, el derecho humano a la vivienda digna, el derecho humano a la educación, el derecho humano al trabajo decente, el derecho humano al disfrute de la ciencia, el derecho humano al desarrollo, el derecho humano a la equidad de género, el derecho humano a la protección de las infancias, el derecho humano a la paz. Entonces, por eso termina del programa institucional del agua al programa institucional de intercultural al programa institucional de cultura de la paz. Eso es Universidad Autónoma de San Luis Potosí, eso es una universidad estatal que está luchando por pequeños triunfos y en contra de las crisis planetarias, más allá de las posiciones políticas de nuestros profesores, de nuestros directores o del rector, más allá de los intereses personales, más allá de las capacidades académicas. Esta es una universidad estatal que está buscando el cambio y que y duele. El cambio duele y por eso le pegan tanto a la universidad.
0: Claro, pero bueno, es un gran acierto, digno de elogiarse, y sobre todo, dicen, le platico nada más algo, una experiencia muy breve, que a lo mejor en el siguiente paso, nosotros a finales del año pasado y a principios de este, organizamos un diplomado en Derechos Humanos en la Facultad de Ciencias de la Comunicación, con muy buenos resultados y con la participación de mucha gente, aun y cuando fue una iniciativa impulsada por el organismo estatal que protege a los a las personas defensoras de derechos humanos y a los periodistas. De hecho, por ahí fue donde entramos nosotros en la formación periodística, y me pareció muy interesante porque toda la planta de profesores fue de aquí, ¿sí? Con abogados ambientalistas, defensores de derechos humanos, gente independiente interesada, y sin querer estamos metiéndonos en este tema. Le platico esto porque cómo hacer que este gran acierto de la Universidad Autónoma de San Luis Potosí se traslade a los demás subsistemas de donde vienen nuestros futuros alumnos, que es Cobach, Esite, Cebetis, etcétera, etcétera, que son los alumnos que vienen contaminados con las redes sociales y que tenemos que entrarlos ahora sí que en la conciencia del cuidado del medio ambiente.
1: Mira, este programa de ciencia local que lanzó la universidad, lo tenemos que llevar a que estos científicos, como son comunitarios,
0: ¿sí?
1: Imagínense que son científicos especializados en la zona norte de la ciudad, uh-huh, o especializados, como es este caso, en la comunidad de Jolol, en el municipio de San Antonio, en la Huasteca Potosina, ¿sí? O en la comunidad de Camargo, en la Sierra Gorda, uh-huh, municipio de Peña Miller, donde hay un campus de la Autónoma,
0: ¿sí?,
1: de Querétaro.
0: Sí, sí, cierto.
1: En estos lugares chiquitos, pues los científicos conocen muy bien los problemas locales. Uh-huh. Entonces, estos científicos se transforman en educadores, ¿sí? Y uno de los grandes logros que tenemos con el programa de las mujeres científicas es la sonrisa de las niñas. Que una niña indígena vea a una mujer indígena científica es el primer paso, uh-huh, a favor de la equidad de género.
0: Sí.
1: Entonces, yo tengo una frase: si tú educas a un hombre, vas a generar un cambio. Pero si educas a una mujer, lo que generas es una revolución.
0: Sí.
1: Entonces, por eso decidimos la educación de la mujer indígena, porque claro que le queremos entrarle a la revolución.
0: Uh-huh.
1: Y lo que es maravilloso es cuando tú te enfrentas a un problema muy grande con una visión muy clara de la solución, te apoyan. Durante 40 años no hemos tenido no hay un año en que hayamos tenido un problema porque no nos dieron proyectos de investigación. Es más, nos han dado proyectos, uh-huh, sin pedirlos, ¿sí? Plazas siempre las tuvimos, cátedras o investigadores, sí, por, sí, México, sí. Somos el grupo que más investigadores por México tenemos de la universidad, y vamos por más. Queremos crear ahora un nuevo programa,
0: sí, sí, sí,
1: asociado a la paz, que es el Colaboratorio Nacional para la Paz y el Desarrollo, y vamos por eso, porque traemos una camada de jóvenes, jóvenes de posgrado,
0: sí, sí, sí,
1: pero mira, se me enchina la piel porque estos cuates traen una inteligencia que yo nunca la tuve. Yo lo que tenía era una visión de lucha, ellos traen una inteligencia de lucha, ¿sí? Sí, sí, ese, sí, es el siglo XXI. Son los activistas de la inteligencia artificial.
0: Sí, claro.
1: Entonces, uh-huh, y yo quiero abrirles las puertas de la universidad, pero yo no soy rector, yo no soy consejo directivo universitario, yo no soy director de alguna facultad, soy un simple soldado, pero con unas ganas de luchar terribles. Y entonces tenemos que molestar a mucha gente para que nos volteen a ver y que digan, bueno, güey, ya dele plazas para que se calle la boca. Y en ese plan vamos, todos los chicos que hemos formado están trabajando con Arabia en problemas ambientales, están trabajando en Colombia, están trabajando con Argentina, están trabajando con otros lugares de la República Mexicana, están trabajando con industriales, están trabajando con la industria minera, algo que para mí es pecado mortal.
0: Sí, sí, sí.
1: Pero pues para mis chicos no, y ellos, bueno, pues cada quien, ¿no? Pues aquí en la universidad, ante todo, es libre cátedra y investigación, y con la industria minera están haciendo cosas maravillosas para evitar la contaminación o la crisis hídrica de las zonas mineras, ¿no?
0: Uh-huh.
1: Entonces, yo creo que sí hay optimismo. Yo quiero que la gente entienda que la Universidad Autónoma de San Luis Potosí se ha distinguido siempre por buscar cambio, y lo estamos logrando.
0: Doctor, no sé si tenga conocimiento, la Facultad de Ciencias de la Comunicación estrena su segunda carrera después de 40 años.
1: Ah, sí, sí, escuché.
0: Licenciatura
1: la semana pasada.
0: Licenciatura en Producción Audiovisual Multiplataforma. Para crear esta carrera estuvimos involucrados muchos profesores de ahí de la facultad, y en mi caso particular yo escuchaba experiencias de esta naturaleza con profesores de la UNAM, específicamente de la Escuela Nacional de Artes Cinematográficas, de la Facultad de Ciencias Políticas y Sociales a través de su Centro de Estudios de Ciencias de la Comunicación, del ITESO, específicamente en las cuatro licenciaturas que se desprendieron de la de Ciencias de la Comunicación, porque la nueva tendencia, de acuerdo a muchos expertos en comunicación, es que la carrera de comunicación como tal va de salida para que vayan emergiendo carreras como la que se está estrenando en la Facultad de Ciencias de la Comunicación. Todo esto se lo platico porque hoy en día la generación de contenido digital es lo que prevalece por todas las redes sociales, que ¿cuánto tiempo van a estar? Yo creo que lo que resta, y yo creo que van a ir surgiendo otras similares. Con todo esto ya hemos revisado, hay mucho contenido digital, pero muy poco relacionado con el medio ambiente, y más sobre estas acciones. ¿Qué hacer para que la gente que está involucrada en este proyecto comparte esa información, para que los expertos en generar contenido digital se interesen también por estos temas y se inunden las redes sociales y se logre informar a la población para que tome conciencia?
1: Mira, te voy a dar un ejemplo real. Cuando nosotros estábamos luchando en contra de Minera México aquí en Morales, nos asociamos con Pulso. Pulso nacía en aquel entonces.
0: Cierto.
1: Y Pulso me dio la oportunidad de sacar toda la información que estábamos generando, uh-huh, en una página completa todos los lunes. Y yo me acuerdo cuando ya tuvimos todos los resultados de contaminación, que Pulso nos las publicó hasta en colores. Bueno, ese número se vendió, o sea, sí, se acabó, sí, el periódico ese día.
0: Uh-huh.
1: ¿Sí? Ese es el impacto de la comunicación para resolver un problema ambiental.
0: Así es.
1: Entonces, en esta nueva licenciatura, que espero que les vaya muy bien, porque si a ustedes les va muy bien, a San Luis Potosí le va a ir muy bien. Eso es lo que deberían de buscar. ¿Cómo visualmente pueden llevar los resultados de la investigación para resolver un problema en términos cualquiera? Pero los periodistas y los activistas ambientales tenemos al mismo enemigo: el poder. El poder político, el poder económico, el poder. Entonces, les deseo mucha valentía, y detrás de la valentía tiene que haber calidad científica, ¿sí? Y deseo de cambio. Entonces, me congratula que la última parte del programa sea otra pequeña victoria de la Universidad Autónoma de San Luis Potosí para resolver las crisis planetarias.
0: Doctor, muchas gracias por haber estado con nosotros en El Desayuno y bueno, seguiremos en contacto.
1: Aquí estamos.
0: Muchas gracias por seguirnos en El Desayuno, les agradezco y nuevamente les recuerdo que ojalá y entren en contacto con nosotros en todas las redes sociales. Muchas gracias, soy Ernesto Anguiano y nos vemos en un próximo desayuno. Hasta pronto.

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7: Son las 9 en punto.
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9: Son las 9 en punto.
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5: Hola, ¿qué tal todos? Sean bienvenidos y bienvenidas a este espacio de Conexión Universitaria. Me da muchísimo gusto saludarles en este 19 de junio del 2026. Yo soy Carolina Ortiz y le pido que se quede con nosotros durante una hora. Acompáñenos a este programa que, como siempre, tenemos invitados de lujo, siempre dándonos estos, informándonos más bien de todos sus proyectos, de todo lo que realiza esta casa de estudios a través de los alumnos, investigadores, maestros. Y bueno, pues hoy tenemos, como le digo, un día muy interesante. Y bueno, no voy a dejar pasar, pues ganó México, viva México, va, va, va, ra, ra, ra, ra, ra, viva México. No, bueno, pues un muy buen partido. Yo no sé mucho de fútbol, por no decir que no sé nada, pero sí me da mucho gusto que México haya avanzado y haya ganado con este equipo de Corea. Bueno, pues entonces ahí está, ya esperemos el próximo partido a ver cómo nos va. Yo digo que muy bien, porque nos va a ir muy bien, como siempre. Entonces, felicidades a todos aquellos que aman el fútbol, y felicidades sobre todo a aquellos que, pues, jugaron. Y bueno, como les decía, hoy tenemos un programa muy especial. También le comento que, pues, el día de hoy, calor, amaneció con este calorcito ya. Alejandrina ya está bien lista para podernos dar el clima del día de hoy, detalles del clima de hoy. Ya sabe que pues este tiempo pues no es así como que mucho calor y luego frío. Entonces nos va a decir qué es lo que pasa, por qué tenemos calor, cuándo va a empezar otra vez a llover, si es que va a llover, y nos dará estos detalles. Hoy tendremos un programa que pues nos llevan 3 temas que reflejan distintas formas pues de contribuir al futuro. Hablaremos de ciencia aplicada al desarrollo sustentable. Es la participación en el 32 verano de la ciencia con el proyecto Aquaponía en zonas semiáridas. Ya sabe que pues con la escasez de agua pues que enfrenta el mundo, es un desafío que enfrenta el mundo, pues entonces este es un proyecto donde justamente Aquaponía en zonas semiáridas consta de hacer producir con poca agua. Entonces estará con nosotros el día de hoy el doctor en ciencias agropecuarias Juan Carlos Rodríguez Ortiz, profesor investigador de la Facultad de Agronomía y Veterinaria, y también estará acompañado de estudiante Gilberto Eric Jasso Blanco, estudiante del cuarto semestre de Ingeniería, Agronomía en Fitotecnia. Como le digo, esta es una participación en el 32 verano de la ciencia con el proyecto Aquaponía en zonas semiáridas. Nos darán detalles de este proyecto que, como bien sabemos, es una técnica de producir con poca agua. Además, también estará con nosotros la

0: 21 de junio, este 21 de junio, la ONU da por este día como el Día Internacional de Yoga este año 2026, y nos dará estas reflexiones: ¿por qué sí es buena la yoga? ¿Por qué deberíamos practicarla? La doctora que estará aquí con nosotros nos dará detalles de esto, porque bien sabemos que la yoga no solo son posturas, sino que va más allá de fortalecer el cuerpo, el espíritu, la mente, y bueno, pues ella nos hablará por qué es importante practicar este tipo de posturas. Luego dicen son puras posturas y no se hacen nada, pero ella que es experta nos dirá cómo practicar y en qué consta bien. Además, también estará con nosotros Marcelo Rodríguez Concepción y Karen Marlene Muñiz Martínez, estudiantes del octavo semestre de la licenciatura en administración de la Facultad de Contaduría y Administración, además con el contador Ramiro Alejandro Huereque Lubiano, perdón, docente y asesor de este equipo. ¿Por qué digo que este equipo? Porque ellos obtuvieron el primer lugar con el proyecto Alabel en la categoría PYME en la 20ª Expo Regional Emprendedora ANFECA. Este proyecto, pues felicidades primero por obtener el primer lugar. Muchas felicidades a ellos que estuvieron participando, que esto fue allá en Aguascalientes. Tiene que ver con este producto Alabel, que es café. Participaron, ganaron en Aguascalientes y nos vienen a platicar justamente su experiencia y sobre todo pues este logro tan importante. Ya ve que los de la contaduría, de los de la Facultad de Contaduría y Administración y los de la licenciatura, pues siempre andan pues muy activos, y en esta ocasión muchas felicidades por este gran logro. Nos darán detalles de eso. Además, también, como ya sabe, pues estamos hablando de, como le decía, el clima el día de hoy. Ya está con nosotros Alejandrina desde el Bariclim. Nos enlazamos vía telefónica y con esto nosotros damos inicio a nuestro programa.
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0: Muy buenos días, Alejandrina, ¿cómo estás?
2: Claro, qué gusto saludarte en este inicio de fin de semana.
0: Oye, Alejandrina, y bueno, pues el sol, ¿ahora qué me cuentas? ¿Ya vamos a tener calor o qué cosa? ¿Cómo está?
2: Sí, hoy nos sorprendió un poquito el sol. Te traigo el pronóstico más acertado para este fin de semana. Lo vamos a desglosar por zona y comenzamos con el altiplano potosino. Se esperan temperaturas máximas de 31 grados centígrados y mínimas de 19. Cielo medio nublado con vientos de 11 kilómetros por hora con brisa débil. Habrá ráfagas de 22 kilómetros por hora con precipitaciones moderadas de 5 a 20 milímetros y 8 milímetros de acumulado. En la región media se encontrarán con temperaturas máximas de 31 grados centígrados y mínimas de 19. Cielo medio nublado con vientos de 12 kilómetros por hora con brisa débil y ráfagas de 34 kilómetros por hora con precipitaciones de 5 a 20 milímetros con 10 milímetros de acumulado. Y en la Huasteca Potosina se encontrarán temperaturas máximas de 36 grados centígrados y mínimas de 25. Cielo medio nublado con vientos de 17 kilómetros por hora con brisa débil y ráfagas de 40 kilómetros por hora con precipitaciones ligeras de 4 milímetros acumulado. Y en la capital potosina estaremos con temperaturas máximas de 28 grados centígrados y mínimas de 15, con cielo medio nublado, con vientos de 17 kilómetros por hora, con brisa débil y ráfagas de 41 kilómetros por hora, con precipitaciones ligeras, con un milímetro de acumulado. Esto en promedio para este fin de semana. Hay que tener precaución por los encharcamientos viales, sobre todo, pero en general va a estar rico este fin de semana, Caro.
0: Muchísimas gracias, como siempre, muy puntual el clima del día de hoy, y que tengas un buen fin de semana y seguiremos tus recomendaciones. Gracias, Alejandrina.
2: Buenos días, Caro. Un abrazo a todos los radioescuchos, a todos que están en cabina. Nos vemos y escuchamos el próximo lunes.
0: Claro, nosotros seguimos con nuestro programa y tenemos, ya sabe, como siempre, las efemérides del día de hoy, de un día como hoy, 19 de junio. ¿Qué es lo que pasó? Vamos con ella.
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4: Este 19 de junio conmemoramos el Día Internacional de la Eliminación de la Violencia Sexual en los Conflictos. Con esta fecha se busca concientizar a la población mundial de la importancia de acabar con la violencia sexual durante los conflictos, honrar a las víctimas y rendir tributo a todas las personas y organizaciones que luchan cada día para erradicar estos delitos. Las violaciones en las guerras son una lacra y un crimen de lesa humanidad. En 2025, las Naciones Unidas se propusieron acabar con ellas y al menos lo intentaron. Son muchas las secuelas que pueden pasar los afectados. Marcan la vida de las personas que son víctimas de violencia sexual. En este día también se conmemora el Día Mundial del Paseo o Día Internacional del Paseo, una celebración creada en el año de 1979 como respuesta a la creciente popularidad de correr y trotar. La idea del día es correr a un ritmo lento, pausado, trotando con el objetivo de aumentar la condición física, pero sin llegar a fatigarse demasiado. Promover el caminar a ritmo de paseo para disfrutar de la vida que nos rodea. En una fecha como esta, Maximiliano de Hamburgo fue fusilado en 1867. La ejecución tuvo lugar en el Cerro de las Campanas, ubicado en la ciudad de Santiago de Querétaro, junto a los generales conservadores Miguel Miramón y Tomás Mejía. El presidente de México entonces, Benito Juárez, ordenó su fusilamiento. La sentencia fue dictada por un consejo de guerra republicano tras ser capturado. Un día como hoy, pero del año 1921, murió el poeta jerezano Ramón López Velarde, autor del célebre poema La Suave Patria.
5: Patria, tu superficie es el maíz, tus minas el palacio del rey de oros, y tu cielo las garzas en desliz, y el relámpago verde de los loros. El niño Dios te escrituró un establo, y los veneros de petróleo, el diablo. Sobre tu capital, cada hora vuela ojerosa y pintada en carretela. Y en tu provincia, del reloj en vela que rondan los palomos colipavos, las campanadas caen como centavos.
4: Identificado como integrante del movimiento modernista en México, alcanzó una gran fama y llegó a ser apodado el poeta nacional. Estudió leyes en el Instituto Científico y Literario, antecedente de la Universidad Autónoma de San Luis Potosí. Durante su época como estudiante, colaboró con diferentes publicaciones de Aguascalientes y de Guadalajara. En San Luis Potosí, leyó a los poetas modernistas, especialmente a Amado Nervo, a quien llamaría Máximo Poeta Nuestro, y al español Andrés González Blanco, combinando radicalmente sus opiniones de manera estética. López Velarde apoyó abiertamente las exigencias de reformas políticas de Francisco I. Madero, a quien conoció personalmente en 1910. En 1911 obtuvo su título de abogado y tomó posesión como juez de primera instancia en Venado, San Luis Potosí. En 1916, Ramón López Velarde publicó su primer libro, La Sangre Devota, que dedicó a los espíritus de los poetas mexicanos Manuel Gutiérrez Nájera y Manuel José Otón. La causa oficial de la muerte de López Velarde, según el certificado de defunción, fue de bronconeumonía, que se complicó debido también a su sífilis que padecía. Dejó un libro inédito, El Son del Corazón, que se publicaría hasta 1932, así como un libro de prosa, El Minutero, editado por sus deudos póstumamente en 1923. En 1963, sus restos mortales fueron trasladados a la Rotonda de las Personas Ilustres en la Ciudad de México. Fue en una fecha como esta que murió en el año de 1938 el historiador mexicano Luis González Obregón. Originario de Guanajuato, fue un destacado escritor, bibliófilo y cronista, uno de los hombres más eminentes de México en el campo de la historia y de las letras. Miembro de la Academia Mexicana de Lengua, ocupó la silla número 11 y fue director de la Academia Mexicana de Historia. Finalmente, para el año de 1967 en la Ciudad de México, arrancó la construcción y excavación de la primera línea del metro. La ceremonia del primer taladrazo se realizó en el cruce de Avenida Chapultepec y la calle de Bucareli. El primer tramo del metro abarcó 16 estaciones conectando Chapultepec con Zaragoza. Actualmente la línea 1 es conocida popularmente como la Línea Rosa.
0: Esas fueron nuestras efemérides del día de hoy, y como cada día, pues damos paso a la agenda universitaria, una sección diseñada para mantener informada a nuestra comunidad sobre las oportunidades que ofrece la Universidad Autónoma de San Luis Potosí. Vamos con ello.
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0: Regresamos a cabina, ya estamos aquí con nuestros primeros invitados que nos van a hablar de este proyecto Acuaponía en Zonas Semiáridas. Esta es la participación en el 32 Verano de la Ciencia con este proyecto justamente. Y está con nosotros el doctor en Ciencias Agropecuarias Juan Carlos Rodríguez Ortiz. Él es profesor investigador de la Facultad de Agronomía y Veterinaria y también está aquí con nosotros Gilberto Eric Jasso Blanco. Él es estudiante del cuarto semestre de Ingeniería en Agronomía en Fitotecnia. ¿Es correcto? Muy bien, muy bienvenidos. ¿Cómo están?
8: Pues buenos días y muchas gracias por la invitación.
0: Gracias, doctora, a ustedes por venir a platicarnos de este proyecto del 32 Verano de la Ciencia.

0: ¿es correcto?
1: Así es.
0: Que si nos quisiera, digo, perdóneme, la gente que nos escucha y nos ve, pues que nos diga que primero qué es esto de acuaponía.
1: Bueno, muy bien, la acuaponía con acento en la I.
0: Sí.
1: Es un sistema de producción agropecuaria, y es todo un sistema que integra la producción de peces a través de la acuacultura y la producción de plantas a través de la hidroponía.
0: Ok.
1: Sí, todo comienza con la alimentación de los peces.
0: Sí.
1: Los peces, al momento de comer ese alimento balanceado que les damos, ellos, digamos, excretan entre 25 y 40% de ese alimento balanceado y rico en nutrientes. Uh-huh. Es, pues, un desperdicio natural que los peces tienen.
0: Uh-huh.
1: Esos materiales que son tanto orgánicos como inorgánicos pasan al agua, al estanque de los peces, y se forma una solución de nutrientes. Le llamamos solución nutritiva.
0: Uh-huh.
1: Entonces, esa solución nutritiva que tiene nitrógeno, fósforo, algo de potasio, algo de calcio y otros elementos, pues utilizamos para dárselos a las plantas.
0: Perfecto.
1: ¿Verdad? En el mismo sistema. Las plantas absorben esos nutrientes, limpian la solución, ¿sí? Al pasar esa agua también por el sustrato, porque aquí es hidroponía, no es suelo.
0: Uh-huh.
1: ¿Sí? Ese movimiento que hace el agua y llega a los peces, pues se limpia y oxigena. Y oxigena el agua y se regresa otra vez al tanque de los peces. Entonces, los peces le dan nutrientes y le dan agua a las plantas, y las plantas limpian la solución y el movimiento también del agua oxigena y se los da a los peces. Entonces, es un sistema simbiótico y un sistema cerrado de producción.
0: Claro, sí. Y muy interesante, y entonces, además, digo, que da fruto, bueno. O sea.
1: Mira, a nivel mundial se ha estado estudiando bastante. Digamos que la acuaponía se redescubre en este siglo, podría decirlo yo, porque bueno, se habla que la chinampa ya era un sistema acuapónico, estamos hablando de más de 1000 años, pero se redescubre en este año ya de manera muy interesante, y los artículos de investigación que se han hecho, digamos, de 2015 a esta fecha se han disparado de manera exponencial. O sea que hay mucho interés por parte de los científicos y de los productores por desarrollar este sistema de producción.
0: Yeah.
1: Y es que tiene grandes ventajas.
0: Claro.
1: Una, lo que mencionabas, es el agua.
0: Sí, sí, sí.
1: Sí, es el agua, porque solamente tenemos la pérdida de la evaporación y no tanto de la aplicación como se tiene en campo. Nosotros hemos registrado 25-30% de ahorro al agua, que es bastante, y tenemos una crisis muy fuerte del agua.
0: Muy fuerte.
1: Muy fuerte del agua. Entonces, también no utilizamos fertilizantes químicos sintéticos.
0: Que esa es una maravilla.
1: Uh-huh. No los usamos porque prácticamente los nutrientes que aportan los peces,
0: uh-huh,
1: la mayoría de las plantas es suficiente. No del todo, sí, es parte de lo que vamos a investigar.
0: Claro.
1: No del todo,
0: uh-huh,
1: no es completamente perfecta la solución, pero bueno, eso lo estamos trabajando. No utilizamos pesticidas. Han salido, o sea, no pesticida, porque se daba de una manera orgánica, aunque no se considera orgánica porque no utilizamos suelo, utilizamos sustrato. Eso ya parte rompe la parte de lo que se considera certificación orgánica. Pero bueno, pues está limpio, ¿verdad? No utilizamos fertilizante, no utilizamos pesticidas. Aparte, bueno, los peces es la carne de los peces de muy buena calidad.
0: Claro.
1: Sí, tiene muy buena proteína, baja en colesterol. Tiene omega 3, omega 6, le aporta yodo, es
0: sí,
1: una
0: sí,
1: buena
0: sí,
1: aportación.
0: Sí, sí, claro.
1: Y las plantas, pues también son muy buena calidad porque no llevan nitratos, nitritos, no llevan pesticidas.
0: Uh-huh.
1: Entonces es un sistema muy interesante, la mera verdad. Hemos tenido buenos resultados. Hay que aclarar que los resultados que hemos tenido es a nivel experimental,
0: exacto,
1: a nivel parcela pequeñita, ¿verdad?
0: Uh-huh.
1: Lo queremos ya llevar más adelante con productores, ya muchos productores están interesando.
0: Eso sería extraordinario.
1: Sí, en el Valle de Arista sí ya hay productores grandes.
0: Porque allá no hay agua, ¿verdad?
1: De rebombeo, sus ollas de rebombeo, y están poniendo peces también ahí. Claro, ahí no sería acuaponía porque, bueno, la solución se pierde.
0: Sería.
1: Pero ya están poniendo peces, lo están viendo que bueno, pues donde tiene una misma cantidad de agua, si puede producir una cierta cantidad de tomate, pues ahora podemos producir,
0: claro,
1: un poquito más de peces. Ahorita los retos son muy fuertes. Con los recursos naturales que tenemos, tenemos que producir más.
0: Por supuesto.
1: Es un reto a nivel mundial.
0: Interesante.
1: Y este es un sistema que yo creo que promete bastante, la mera verdad. Lo que hemos visto ahí en la facultad, ha habido muy buenos resultados.
0: Me queda claro que tener resultados positivos da para que uno siga investigando, dando y todo. Y que se hayan acercado los productores me parece maravilloso. En este caso de Gilberto, que está aquí con nosotros, que es estudiante, ¿cómo fue que te nace incorporarte a este proyecto tan interesante?
2: Pues me nace desde el momento

0: pesar de que aún así le faltan unos nutrientes, pues de todas formas sigue siendo aprovechable para la planta, y eso puede pues ayudar bastante. Y es otra cosa que me parece interesante, porque no todos están como que muy relacionados con la acuaponía, porque también lo pueden comparar con la hidroponía, pero son diferentes.
1: Claro.
0: En la hidroponía sería de que pues tú crearas una solución nutritiva para la planta y sería directamente hacia ella. Uh-huh. En cambio, aquí en la acuaponía, pues los peces son los que están haciendo ese, por así decirlo, trabajo.
1: La labor. Uh-huh.
0: Y pues me parece bastante
1: interesante.
0: Por eso me gustó el proyecto y me uní al programa.
1: Muy bien, pues entonces esto realmente es una maravilla, que finalmente nos enfrentamos con retos, indudablemente, ¿no, doctor?
2: Bastantes retos. Uno es el agua, el otro son por los fertilizantes. Se viene un conflicto como el que está pasando con Rusia y los fertilizantes se disparan y dependemos tanto de ellos, ¿verdad? Otro ejemplo, por ejemplo, el fósforo. Es un elemento esencial para las plantas, para el crecimiento. Uh-huh. El fósforo ya se tiene muy claro que las reservas de fósforo a nivel mundial nomás van a durar 60, 70 años y se va a acabar completamente. Tenemos que estar buscando ya la otras manera. Fuentes de
1: sustituir.
2: De poder sustituir, ¿verdad? Lo de las plagas, las enfermedades. Y bueno, pues tenemos pocos recursos.
1: Sí.
2: Y más personas, ya más de 8 mil millones de personas. Y todos tenemos que desayunar, comer y cenar.
1: Sí, así es.
2: ¿Verdad? Y con el tiempo va a ir creciendo. Y cada vez menos recursos nos toca a cada uno.
1: Claro. Doctor, pues se nos acaba el tiempo. ¿Qué quisiera usted agregar? Porque es un tema muy, muy interesante e importante. Y que nos concierne a todos, finalmente. Porque como bien dice, todos comemos. Todos debemos estar interesados, ¿no?
2: Uh-huh. La comida, ¿no? Uh-huh. Mira, bueno, pues que estamos a sus órdenes con todas las personas, instituciones que nos han ido a visitar. De educación básica, media y hasta superior nos han ido a visitar también. Y también, bueno, invitarlos a los productores, pequeños, medianos productores, hasta grandes productores, ¿por qué no? Para seguir trabajando, porque bueno, esto es una labor de la sociedad. Nosotros aportamos algo,
1: claro.
2: Algo nada más, ¿verdad? Algo lo que podemos hacer. Creo que esto sí puede despegar y creo que va a ser.
1: Me imagino que sí.
2: Pero con la ayuda, yo creo, de todos, ¿no?
1: Sí.
2: Por lo pronto, bueno, pues estamos preparando un curso, taller, por ahí de principios de agosto ya regresándonos.
1: Perfecto, ¿no? Nos viene y nos platica.
2: Nos pueden,
1: ¿sí?
2: Nos pueden hablar, la Facultad de Agronomía,
1: ¿sí?
2: Y cualquier colaboración, estamos abiertos a trabajar en este tema tan interesante.
1: Sí, muy interesante. Muchísimas gracias, les agradezco mucho. Gracias. Gracias también a Gilberto Eric Jasso Blanco, estudiante del cuarto semestre de Ingeniería en Agronomía en Fitotecnia, y bueno, al doctor en Ciencias Agropecuarias, Juan Carlos Rodríguez Ortiz. Muchísimas gracias.
2: Gracias, mi amable.
1: Y que todo sea todo un éxito este proyecto.
2: Muchas gracias.
1: Por el bien de todos.
2: Por el bien de todos.
1: Gracias.

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10: Son las 9 con 34 minutos.
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12: Estamos aquí ya con la doctora Sonia Alejandra Torres Sánchez. Ella es profesora investigadora de la Facultad de Ingeniería y practicante de yoga, que como le comentaba al

0: nuestra invitada, la doctora Sonia. Bienvenida.
1: Muchas gracias, mucho gusto de estar aquí de nueva cuenta. Sí. Y pues poder compartirles y platicarles un poquito sobre la práctica de yoga.
0: Arranquémonos, doctora.

demasiados tipos de yoga que se van adaptando a los cuerpos y a las necesidades, porque bien como bien dijiste, pues es una práctica milenaria y que al inicio fue creada solo y practicantes y exclusivamente para hombres. Entonces, cuando practicas el yoga como de lo más tradicional, a veces como mujer la práctica dices, oye, esto está raro. Pues claro, porque estaba creado para hombres. Sin embargo, con el tiempo, pues fueron incorporando lo que vienen siendo practicantes.

0: enfoques que se adaptan a su movilidad y que con el tiempo va evolucionando esta movilidad. Entonces, todos tenemos algo muy importante en yoga, es, y yo creo que para la vida, mente de principiante.
1: Sí.
0: Tener esta mente de principiante te abre muchas puertas, te abre la curiosidad y pues te deja que fluyas en el proceso.
1: Sí, que es una maravilla sin duda. Muchas personas comentan

empieza desde adentro, sí, desde nosotros mismos. Entonces, luego ya lo vas proyectando, sí, hacia el exterior y vas creando hábitos. Algo muy bonito del yoga es que creas un hábito y pues se dice que cuando generas un hábito de 21 días,

0: Y además movemos todo el cuerpo.
1: Se mueve todo el cuerpo, músculos que luego dices, y eso yo no lo tenía, pues sí, ahí está.
0: A ver, y otra cosa, luego ya como bien lo dices en las redes, ha salido tantas cosas que yoga facial, por ejemplo.
1: Ajá.
0: ¿Es correcto?
1: Pues realmente son movimientos.

veces no lo hacemos o lo hacemos solo de manera natural, y esto ya lo hacen de una manera más consciente. Uh-huh. Se ha etiquetado muchas prácticas como de yoga. Hay yoga de la risa, hay yoga con animales, hay N

0: yoga como kundalini.
1: Eso es lo que te iba a preguntar, la yoga kundalini, que prácticamente es mucha respiración.
0: Muchísima
1: respiración.
0: Y que te cansas muchísimo.
1: Te cansa.
0: Sí, impresionante. Es impresionante, la gente los ve ahí sentados, no, pero estar ahí sosteniendo la postura con la respiración.
1: Correcta, con todo y con la mente,
0: estar ahí en la presencia. Con las repeticiones, no, es una práctica muy bonita que te deja una gran satisfacción. Entonces sí, también dentro del yoga restaurativo hay diversos tipos de yoga restaurativo y que son yoga que se practica sentado, en silla, con lo que le llamamos props, que son herramientas como bloques, cintas, tiras, y que esos luego son los primeros pasos a veces cuando una persona adulta llega o que no ha tenido mucha movilidad en bastante tiempo o llega de una lesión o una enfermedad. Yo recomiendo eso, y de ahí luego brincan ya a las prácticas, y ya si quieren luego pueden andar parados de cabeza.
1: Sí, entonces a ver, para iniciar, ¿nos recomiendas?

0: Bueno, pues se nos acaba el tiempo, pero yo sí quisiera que nos hicieras alguna reflexión en este tema tan importante que dijeran, ¿por qué están hablando del yoga? ¿Por qué es realmente importante estar sanos?
1: Sí, la verdad, yo quisiera recomendar esta práctica porque...

0: conocer, los invitamos a que se registren o simplemente que asistan, son bienvenidos. Ahí vamos a estar.
1: En totalmente entrada libre.
0: Libre, entrada gratis en el mirador del jardín.
1: Del Jardín Botánico Elizondo, sí, ¿verdad?
0: Así es.
1: Muchísimas gracias, muchísimas gracias a la doctora Sonia Alejandra Torres Sánchez, profesora investigadora de la Facultad de Ingeniería y practicante de yoga. Y bueno, ya nada más para una postura que tú digas que estemos en el escritorio, que hagamos.
0: Ay, yo por ejemplo, lo que viene siendo como si estamos sentados, simplemente elevar nuestros brazos o hacer torsiones, que es girar de un lado.

0: ese break y seguimos listo para seguirle.
1: A seguirle a trabajar.
0: Sí.
1: Ahí está. Muchísimas gracias, gracias, gracias, doctora. Ahí, gracias. Ojalá que nos podamos ver el día de mañana. Gracias, nosotros vamos a lo que sigue y regresamos.
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3: Las corrientes de turbidez, flujos densos de sedimentos capaces de romper cables submarinos, son más comunes de lo que se creía y se pueden formar también en entornos de aguas tranquilas como embalses y lagos, según un nuevo estudio. La investigación se basó en observaciones en el embalse en el río Amarillo. Allí los científicos identificaron evidencias de corrientes de turbidez autoaceleradas que podrían desarrollarse y ganar fuerza incluso en terrenos de baja pendiente, lo que pone en duda las creencias anteriores de que las pendientes pronunciadas o las altas velocidades del agua eran necesarias para su aceleración.
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3: Centros de datos planificados en todo el mundo se están levantando en zonas altamente expuestas a riesgos climáticos físicos como inundaciones costeras, crecidas de ríos y calor extremo, así lo advierte un informe de la consultora XDI. El estudio examinó 2.595 instalaciones planificadas y concluyó que 154 de ellas se ubican en propiedades clasificadas como de alto riesgo, bajo escenario de baja resiliencia. Según XDI, algunos de los polos de inversión más dinámicos en infraestructura digital y de inteligencia artificial coinciden con puntos calientes climáticos.
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3: La inteligencia artificial se ha convertido en un nuevo enemigo de las personas migrantes que necesitan legalizar sus documentos en Estados Unidos y que terminan en manos de estafadores que clonan identidades, voces de abogados y funcionarios y que incluso simulan audiencias virtuales. Así lo reveló una extensa investigación publicada en el diario El Universal, que detalla el modus operandi de los estafadores. El fraude se perpetra a través de redes sociales, donde se ofrece asesoría legal a los migrantes para garantizarles su regularización a cambio de pagos de miles de dólares.
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3: El fundador de Amazon, Jeff Bezos, afirmó que la inteligencia artificial provocará escasez de mano de obra en lugar de reemplazar a los humanos, informa Reuters. Hay mucha preocupación de que la inteligencia artificial vaya a hacer obsoletos a los humanos y demás. Discrepó totalmente de este punto de vista. De hecho, creo que la inteligencia artificial va a crear una escasez de mano de obra. Así lo declaró Bezos durante su intervención en la feria tecnológica VivaTech.

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1: Ya regresamos, estamos aquí ya con nuestros invitados, súper invitados y muy agradecida y felicitaciones por obtener el primer lugar en el proyecto Alabel en la categoría PYME en la 20ª Expo Regional Emprendedora ANFECA. Está con nosotros el contador Ramiro Alejandro
2: Huereque
1: Luviano. Y también está Karen Marlene Muñiz Martínez. Ella también es estudiante del octavo semestre de la licenciatura en administración de la Facultad de Contaduría y Administración. Y bienvenidos y muchísimas felicidades.
3: Muchas gracias.
1: Qué bueno que se trajeron este primer lugar, una maravilla. Y bueno, yo tengo entendido que han estado participando, ¿no? Con este mismo café. ¿Es correcto?
2: Es correcto.
1: Y primero decir que es café y riquísimo.
2: Sí.
1: Ajá, ¿verdad?
2: Como veníamos platicando en el camino Karen y yo.
1: Ajá.
2: Ella era la que me estaba haciendo pues la remembranza de que en el 2024 empieza el proyecto y si quieres continuar.
1: Sí, a ver.
3: Sí,
1: fue en el 24 y luego estuvieron por

0: desde ese día nos manda un correo en la noche diciendo que nos va a dar la oportunidad de participar en la eliminatoria interna, que era en febrero del 2025. Entonces en sí fueron como 2 meses de preparación y pequeñas asesorías, o sea, súper rápido.
1: Sí.
0: Y luego ya fuimos y ganamos en el primer lugar en la eliminatoria interna.
1: El primer lugar, ¿cómo
0: la facultad. Uh-huh. Y ya de ahí partió para participar en ANFECA, que el año pasado se llevó el nacional. Aquí la facultad fue sede y ganamos el segundo lugar.
1: ¿Y ahora?
0: Y ahorita participamos en la categoría PYME y ganamos el primer lugar en Aguascalientes.
1: Qué maravilla, qué maravilla. ¿Cuáles han sido los retos? Que porque se han en todo este trayecto del 2024 ahora, pues ha habido muchos retos, ¿no, contador?

0: acercados también a sus materias, ellos también se acercaron con especialistas en costos, en finanzas, y en realidad, pues desde la dirección, el director contador Juan Antonio Zapata nos ha dado todo el apoyo. Entonces, pues los chicos con su actitud, con la constancia, pues ya tienen ahorita 3 generaciones de empaque,
1: sí,
0: ¿verdad?
1: Sí, 3. Que fue la segunda, fue la que les mostramos la vez pasada.
2: Que y lo probé y muy riquísimo.
1: Y, y

0: tienen el café. ¿Con ese ganaron?
1: Con ese ganamos. De hecho, la vez pasada era como el prototipo y tenía pues como todos sus defectos, de que al momento de quitarle la estampita no sé si le tocó
0: batalla. No, a mí me tocó muy bien.
1: Ah, bueno. Entonces este ya es el final, que ya tiene.
0: Qué bonito empaque. Ajá. Sí, muy bonito. Se ve el empaque muy bonito. Ya es lo final.
1: Sí.
0: Y ya lo están comercializando.
2: Pues yo creo que están a punto de comercializar, de que esté tal vez en vitrinas ahí de la Unitienda, ojalá. Sí. Faltan algunos detalles. Y bueno, el haber ganado ellos el primer lugar en el regional, sí, categoría PYME, les da también la oportunidad de ir en octubre al nacional en Tepic, Nayarit. Ahí ya se van a enfrentar contra otras universidades, pero igual siguen ellos con las asesorías para ir mejorando cada vez más su producto.
0: Esa es una pregunta que va a ser. Uh-huh. Cada vez podemos mejorar y mejorar y mejorar. ¿Qué tenemos, qué hacemos para ir mejorando? ¿Cuál es el proceso? ¿Qué hacen? O sea, ¿lo prueban, lo vuelven a probar, le quitan, le ponen? ¿Eso es?
1: Sí, por ejemplo, desde que iniciamos, para la vez pasada que participamos en Impacto Social, que fue el año pasado,
0: sí,
1: hicimos varias catas de café dentro de la facultad, porque la mayoría de los maestros

0: de vista, nosotros íbamos apuntando y íbamos tratando de mejorar, porque el que queríamos mejorar era el sabor vainilla.
1: Ah, bien, ok. Ajá. ¿Y qué tal les quedó?
0: Sí, pues sí, o sea, ya va un poco más.
1: O sea, aparte de este, ¿viene el sabor vainilla qué más tienen?
0: Bueno, es el tradicional.
1: El tradicional.
0: El sabor vainilla, el de cacao, el de maracuyá.
1: No, bueno, entonces ya van muy avanzados.
0: Sí.
1: Mucho, muy avanzados. ¿Cuál es la expectativa? ¿Cómo se ven de aquí a, no sé, 5 años te doy?
0: Pues de aquí a 5 años nuestra expectativa es principalmente en la zona huasteca, nosotros hacer nuestro propio cultivo de café, brindando, o sea, empleos.

0: Perfecto. ¿En qué zona de la Huasteca es de donde es de la Huasteca? Habían venido con justo con una persona, un alumno huasteco,
1: Sí.
0: ¿verdad? De que era de algún municipio.
2: El miembro del equipo es Marcelo,
1: Marcelo.
2: que
0: Marcelo.
2: es el que tiene el contacto con los cafetaleros y obviamente conoce muchísimo de café.
0: Y muy buen café,
2: Muy
0: la
2: buen
0: verdad, que
2: café.
0: producimos aquí en el estado, ¿no?
2: Es correcto. Y como dice Karen, el objetivo es el impacto social, generar fuentes de empleos allá en la Huasteca, creo que es de Tanquián o algo así.
1: Él es de Tanquián. Nuestro café proviene de Gilitla.
0: Ah, perfecto, muy bueno café. Oye, bueno, ya pues han pasado por muchos, digamos así, candados, no, no candados, sino procesos para ir
2: Etapas.
0: llegando, ¿verdad? Y van caminando. Pero finalmente hay una emoción en cada punto, ¿no? ¿Cuál? Este primer lugar, ya con otro empaque, ya más avanzados, qué emoción, o sea, ¿qué es lo primero que se viene a la mente cuando produces y ya está el producto? No, bueno, no produces, ya está el producto. Platícanos.
1: Pues lo principal es transmitir esa...

0: los apartados ellos tienen que poner cómo va a ser su organización, cuánta gente necesitan para producción, calidad, etcétera. Entonces ellos también ya tienen esa visión de que si va a ir creciendo la empresa y esto es para una forma de vida de ya vida de ya, ellos, sí. Pues tienen ya el camino un poquito más trazado, claro, de cómo llegar hasta ese punto.
1: Claro, porque la finalidad es ser empresario, ¿no?
2: Sí.
1: Esto, o sea, digo, nos queda clarísimo y eso está muy bien.
0: De hecho, en la cata que dice Karen, hubo varios maestros que empezaron a comprarles ahí y encargarles, es que hacerles sí ya el pedido. Rico. Y eso es parte ya de cerrar un ciclo de la venta de un producto, porque algo que produces y que nadie lo necesita o no te lo piden, ahí es donde se atoran un poquito los proyectos. Correcto. Pero acá ellos han tenido bastante éxito. De hecho, hay quienes, yo le digo, Karen, oye, te mandaron pedidos y hay que surtir, porque sí. Si no...
1: Hay que tener esa posibilidad, que seguro también la están contemplando, o sea, cómo hacer ahora sí pedidos grandes, ¿no? O sea, cómo...
2: Sí, de hecho, ahorita nos surgió una oportunidad. Uh-huh.

0: de comida de la Huasteca y queremos, bueno, también es hacer como ese convenio con ese, con ese restaurante.
1: Van con todo. Sí. A ver si necesitan un comunicólogo, ¿verdad?
2: Claro.
1: Oigan, pues último, algo que quieran, compartir, porque ya nos vamos y ya que compartir con nuestro, ahora sí, con nuestra audiencia.
2: Claro que sí. Bueno, nada más comentar que la facultad en esta ocasión llevó 4 equipos a la Universidad de Aguascalientes, y 3 de ellos fueron 2 primeros lugares y un segundo lugar, que más adelante también ya tenemos la invitación para venir a exponer cada uno de los productos que ganaron.
1: Sí, siempre en alto la universidad de esta casa de estudios.
2: Sí, así es.
1: ¿Algo que quieras agregar?
0: No, pues, o sea, darle muchas gracias a la facultad, porque la verdad, si no nos hubieran dado la oportunidad, esto no sería lo que es ahora. Claro. Al maestro, fue el principal que nos dio la oportunidad, porque ni siquiera éramos sus alumnos de esa materia.
1: Y que creyeron.
0: Y que creían en nosotros.
2: Sí, yo cuando los vi que traían la actitud, la seguridad, dije, bueno, pues vamos a darle
1: bien,
2: para adelante.
1: Bien, bien, contar. Porque luego uno trae ideas y nada, ¿qué es eso?
2: Sí, felicitarlos a los chicos porque están avanzando bastante bien, y a los maestros, agradecerle a los maestros de la facultad que han sido asesores de nuestros equipos.
1: Muchísimas gracias, se nos acaba el tiempo, les agradezco mucho, gracias a todos los que están con nosotros, que nos vieron durante esta hora. Muy feliz fin de semana, yo soy Carolina Ortiz y nos vemos y nos escuchamos hasta la próxima.
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Hay recuerdos que se quedan grabados en el alma para siempre. Quizás es la memoria de unas manos grandes sosteniendo las nuestras para cruzar la calle, la seguridad de unos brazos que nos levantaban por el aire cuando éramos niños, o el eco de una voz profunda que, con un solo susurro, tenía el poder de calmar nuestros miedos más grandes. El Día del Padre es mucho más que una fecha en el calendario. Es un homenaje a ese primer héroe, a ese faro de luz que nos guía desde que abrimos los ojos al mundo. Hoy te invito a que hagamos un viaje en el tiempo para descubrir cómo nació esta celebración.

0: celebración y a reflexionar sobre el regalo invaluable que es la presencia de un padre en nuestras vidas. Esto es ¿Por qué celebramos el Día del Papá? Para encontrar la semilla de esta celebración, viajamos a principios del siglo XX. La historia tiene su origen en un acto de amor puro y admiración filial. En 1909, una joven estadounidense llamada Sonora Smart Dodd se dio cuenta de algo esencial. El amor incondicional de los padres también merecía ser celebrado a lo grande. La inspiración de Sonora tenía nombre y apellido, su padre, William Jackson Smart. Él era un veterano de guerra que, tras enfrentarse a la dolorosa pérdida de su esposa, asumió con inmensa valentía la crianza de sus 6 hijos pequeños en una granja. Sonora creció viendo cómo su padre multiplicaba sus horas, su energía y su amor para que a ellos no les faltara la calidez de un hogar. Su devoción fue tan grande que inspiró un movimiento nacional que, con los años, consagró el tercer domingo de junio como el día para honrar a los padres. Pero, ¿cómo echó raíces esta hermosa tradición en nuestro México? A nuestro país, la celebración llegó impulsada por el cariño de la gente. Un pilar fundamental en esta historia fue la señora Carmelita Tostado, quien en 1946, en Gómez Palacio, Durango, comenzó a promover activamente un día dedicado a los padres. Poco después, en la mágica década de los 50, las escuelas mexicanas abrazaron la idea. Las aulas se llenaron de dibujos con crayones, de poemas ensayados con nerviosismo y de festivales escolares donde los niños cantaban con el corazón en la mano. Fue así, a través de la inocencia y el agradecimiento de los más pequeños, que México adoptó oficialmente esta fecha. Sin embargo, más allá de la historia, lo verdaderamente trascendente habita en el significado profundo de la paternidad. La presencia de un padre es un ancla emocional en la vida de cualquier ser humano. Papá no solo acompaña, sino que construye. Con su ejemplo, moldea nuestra confianza. Con su paciencia, nos enseña a levantarnos después de una caída, ya sea de una bicicleta en la infancia o de un tropiezo en la vida adulta. Es esa voz de aliento que nos impulsa a volar alto, pero también es el refugio seguro al que sabemos que siempre podemos volver. Los estudios nos dicen que el vínculo afectivo con papá fomenta la seguridad en uno mismo y el bienestar emocional, pero el corazón nos dice algo más simple. El amor de un padre es esa fuerza silenciosa e inquebrantable que nos sostiene. Hoy celebramos esas pláticas largas en el coche, esos sacrificios hechos en silencio y con una sonrisa, esa ternura infinita que a veces no necesita palabras, sino que se demuestra estando presente día tras día. En este homenaje, abrazamos también a todos aquellos hombres que, sin que la biología se los dictara, eligieron desde el alma ser papás. A los abuelos que crían por segunda vez con una dulzura inmensa, a los tíos, hermanos mayores o padres adoptivos que han decidido ser esa brújula y ese puerto seguro. El amor de un padre trasciende la sangre. Se trata de elección, de presencia y de corazón. Que este Día del Padre sea una pausa para mirar a los ojos a esos hombres extraordinarios, para agradecerles su luz y para recordarles que su amor ha dejado una huella eterna en nuestra alma. 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
2: 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Son las 10:08.
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5: Son las 11 en punto.
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0: Hola, ¿cómo están? Mi nombre es María José Puente, o Majo. Quiero dar la bienvenida a todas las lesbianas del mundo y al público en general que nos escuchan en las frecuencias de Radio y TV OCLP esta tarde en el 88.5 de FM, en el 1190 de AM y en el 91.9 de FM en Matehuala. También su respectiva bienvenida a quienes nos siguen por internet a través de radiotelevisión.oaslp.mx. Y antes de empezar, les queremos invitar a seguir la sexta jornada radiofónica del Mes del Orgullo en nuestra casa Radio y TV OSLP, que es una iniciativa que reúne 24 producciones especiales para visibilizar, reflexionar y dialogar sobre la diversidad sexual y de género, así como sobre los desafíos, expresiones culturales e historias que conforman las experiencias de la comunidad LGBTTIQ+ en San Luis Potosí. Buen día, ¿cómo están?
1: Bien, sí.
0: perdón, voy a terminar esto. Esta jornada se realiza del 4 al 30 de junio y la oferta está que no se van a repetir. Esa fue una expresión de Chavarruca. ¿Qué
1: en
0: te
1: efecto,
0: pareció, amiga Olga? Amiga Olga, que siempre me está juzgando por ser esta persona boomer.
1: Sí, eres un poco amiga, pero respeto. Y bueno, pues decirles que estamos en su bonito programa La Hora de Lesbos, tercer programa. Estamos a punto de terminar esta su bella jornada de 4 capítulos y estamos muy contentas de recibir en este capítulo con nuestras dos compañeras, emocionadas de tenerlas por acá.
0: Hoy vamos a hablar de lesbomisoginia institucional, cuando el Estado también discrimina. Tenemos a dos invitadas que nos dan mucho gusto y les agradecemos mucho que se hayan dado el tiempo de acompañarnos. Xochitl Tolentino Alonso, que es abogada defensora de derechos humanos. ¿Cómo estás, Xochitl?
2: Bien, muchas gracias. Muy contenta de estar aquí con ustedes.
0: Muchas gracias. Y está con nosotros también María del Carmen Hernández, que ya es docente. ¿Cómo te dicen?
3: Carmen. Maestra Carmen.
0: Okay. Muy bien. Bienvenida, Carmen. ¿Cómo
3: gracias.
0: Estás?
3: Gracias. Muy bien. Muchas gracias por la invitación.
0: Gracias a ti. Gracias a ustedes por acompañarnos. Y bueno, pues vamos adentrándonos un poco en el tema. Quisimos hablar de este tema porque creo que también vale mucho la pena colocar. Creo que forma parte también, ¿no? Como de la experiencia de nosotras como mujeres lesbianas existiendo en este estado.

0: perrito conservador, pues tratar, ¿no? Como de colocar cuál es como nuestra experiencia, cuáles son todas, ¿no? Como la gama de experiencias que tenemos existiendo. Queremos hablar sobre las violencias que enfrentamos cuando tratamos de sostener nuestros vínculos en otros espacios que quizá no son tan seguros, ¿no? Como en nuestras redes de amistades, como en otros espacios, por ejemplo, el espacio laboral. Y pues queremos el espacio laboral, que además forma parte en ocasiones de instituciones públicas, como es este caso que vamos a hablar el día de hoy. Queremos hablar sobre los obstáculos legales, sociales y culturales que todavía persisten para el reconocimiento pleno de los derechos de las personas de la comunidad LGBT y sobre la importancia de construir instituciones libres de prejuicios y violencia. Entonces, bueno, pues creo que para ir arrancando, ¿por qué hablamos de lesbomisoginia? ¿Por qué hablamos de lesbomisoginia y no solo de misoginia?
1: Tan, tan, tan. Hola. Pues no sé, a reserva de lo que empiecen mis compañeras Xochitl y Carmen, pues nosotras cuando pensábamos el programa, no sé si nos han podido escuchar los otros programas que hemos tenido, la mayoría de las compañeras invitadas han coincidido que la forma en la que hemos encontrado a las mujeres lesbianas de resistir, persistir y existir ha sido a través de la generación de lazos y redes entre nosotras, ¿no? De encontrarnos con otras mujeres, con otras personas aliadas, con otras propias personas de la comunidad LGBTIQ+, y crear nuestros propios espacios seguros, pues. Sin embargo, pienso que también hay espacios donde nos vemos forzadas a ocupar, ¿no? En este caso, pues, los espacios laborales.
0: Lamentablemente, no. Dices tú. Lamentablemente tenemos que trabajar.
1: Quisiéramos no trabajar, pero lamentablemente hay que ocupar esos espacios. Y nos enfrentamos a estas problemáticas, ¿no? A veces, no sé a ustedes a reserva de lo que ha sido su experiencia, pero a veces uno se esfuerza tanto por construir espacios seguros que de repente llegas a un espacio y te encuentras que pues el mundo sigue siendo violento para las mujeres y violento para las mujeres lesbianas allá afuera. Y es un choque de realidad, ¿no? Porque uno tarda tanto en construir espacios seguros para luego enfrentarte así de frente a esta violencia. Y cuando hablábamos como el tema, violencia específica para mujeres lesbianas, están dos conceptos, ¿no? Que es el concepto de la lesbofobia, pero también el concepto de la lesbomisoginia. Entonces María José y yo discutíamos como cuál concepto creemos que es como que le va más acorde, y yo le decía a María José que a mí me gusta más el concepto de lesbomisoginia, porque el concepto de lesbofobia, si bien habla de cuando hay una aversión a las mujeres lesbianas, que tiene que ver con este tema de la homofobia, a mí el tema de la lesbomisoginia me parece también relevante rescatarlo, porque tiene que ver también con dos cosas que le pasan a las mujeres lesbianas, ¿no? Que es el rechazo que vivimos todas por ser mujeres en diferentes espacios y las dificultades que enfrentamos por ser mujeres, pero también este doble rechazo que viene con el ser mujeres lesbianas, ¿no? Y más cuando somos mujeres lesbianas visibles, ocupando lugares, pues enfrentamos diferentes violencias, circunstancias que van desde temas de agresiones sexuales, violaciones correctivas, hasta temas como invisibilidad, en los espacios laborales, en los espacios educativos, en los espacios institucionales, y pienso que precisamente es como esta situación específica, ¿no? Como esta lesbomisoginia a la que pues se vieron enfrentadas.
0: A mí me gustó mucho un desglose de los conceptos que encontré de Marcela Lagarde, que dice que uno empieza como definiendo el machismo, ¿no? Como el machismo, que es esta idea de superioridad de lo masculino, de los hombres como la hegemonía, como lo que domina el mundo, ¿no? Y luego hablar de la misoginia, ¿no? Que es ahora la subordinación de nosotras como mujeres en general a ese modelo hegemónico establecido, ¿no? Porque es pues básicamente el patriarcado, ¿no? Y después ir, ¿no? Como Marcela lo aterriza en la homosexualidad en general, pero me parece que cabe, ¿no? Como calzarlo en la lesbomisoginia, ¿no? Que al final lo que de donde viene, me parece, es además del rechazo a que nosotras cuestionemos esos roles establecidos o preestablecidos para las mujeres, ¿no? Como en la sociedad, ¿no? Uh-huh. Y creo que eso luego se puede manifestar como con mayor intensidad o como con mayor fuerza en las instituciones del Estado, ¿no? Que es un poco en este caso, ¿no? Entonces, y justo, ¿no? Me gustaría que pasáramos a hablar de eso. Yo quise colocar este tema. Esto fue en 2025, julio de 2025 empezaron ustedes con esta, con este tema, y quiero pedirle a Carmen que nos cuente cuál es su historia. Carmen es una docente de primaria en San Luis Potosí, y el año pasado, en julio de 2025, denuncia un caso de discriminación por parte de un supervisor asignado como a esta área de la escuela donde tú dabas clases. ¿Nos cuentas un poquito, Carmen?
2: Sí, hola, ¿qué tal? Bueno, mi nombre es María del Carmen Hernández, soy docente de educación primaria, ya llevo casi 13 años en esta labor en el servicio de la educación primaria pública. Y pues, o sea, justamente como lo dicen en su introducción, o sea, ser lesbiana y maestra también es muy, muy complicado, ¿no? Por los prejuicios de padres. Y justamente, pues, mi desempeño siempre fue, pues, enfocado a mi profesionalismo. Nunca lo hice del todo visible con padres y niños. Pero en esa lucha de querer superarme y subir en lo que oferta la misma carrera como tal de docentes, pues es que yo elijo esta comisión, ¿no? Que yo gano conforme a una convocatoria, pero yo la gano en el 2023-2024. Sí se me permite desarrollarla durante ese ciclo escolar, pero bueno, este jefe que tenía en ese entonces, que es un supervisor de la misma área de educación primaria, pues empiezo a notar esas conductas hostiles hacia mi persona, esa diferenciación con otras compañeras mujeres, y pues esas críticas, ¿no? De mi manera de vestir y de mi manera de vivir, ¿no? Con ellos. De manera personal, pues sí, era abierta a que mi pareja es una mujer. Y bueno, pues es lamentable, ¿no? Que nunca se vio la parte profesional, sino se ve esta parte personal de sus prejuicios, ¿no? Y pues como bien ustedes lo tratan, ¿no? O sea, es muy peligroso cuando quien lo señala es una autoridad, ¿no? Porque pues se vuelve más complicado. Entonces, pues estoy durante ese año, durante ese ciclo escolar, hubo ciertas reuniones que fueron de carácter social, en las que pues estábamos todos los maestros que conforman esta zona escolar conviviendo. Dicho sea de paso, había maestras con sus parejas, ajá, ¿no? Ellos sí no tuvieron ninguna restricción. En mi caso sí, no se me permite estar en la misma mesa que quien entonces era mi jefe, el supervisor. Se nos prohíbe, se nos levanta de la mesa y se ocupa por otros docentes que sí eran maestro y maestra, ¿no? Y pues me dice que pues no, o sea, esas conductas él no las va a aceptar y que pues me retire y busque otra mesa en donde seguir con ese convivio, ¿no? Entonces, pues sí, es muy, muy complicado porque pues te evidencian, ¿no? Y tú volteas a ver y entonces, ¿por qué el otro sí puede gozar de esa situación, ¿no? O sea, de bailar en pareja, de estar con ellos, ¿no? Y pues, y otras situaciones que también se dieron en el aislamiento, o sea, no se me permitía ir a ciertos cursos, a ciertas reuniones, ¿no? De pronto me encontraba sola en la oficina y no sabía dónde estaban, no tenía acceso a mucha información. Y pues bueno, ya su argumento para retirarme el cargo, pues es que no tenía el recurso para cubrirme. Por medio de transparencia, que es parte de la misma CEGE, pues doy vista de que pues, su argumento era falso, que él solamente me estaba retirando el cargo por mis preferencias sexuales, ¿no? Entonces, pues ya lo doy a conocer a las múltiples autoridades que conforman la Secretaría. Fue un caminar yo sola. En un principio me reuní con varias jefes de departamento, jefe de educación básica, el sindicato, que es otra parte importante, omiso completamente, supo del caso y pues nada, o sea, todo el tiempo las respuestas...
0: ¿Qué te decían?
2: Ajá, la respuesta justamente era de que pues él era la autoridad y tenía esa autonomía para decidir quién estaba cerca de él o no, cuando pues para eso existen instancias que dan esta convocatoria y que avalan pues el que tú te ganes esa comisión, ¿no? O sea, cumples con exámenes, requisitos, sí. Entonces, aunque yo ya había cumplido con toda esa parte laboral y profesional, pues deciden ellos de que, pues, si él dice que no te quiere cerca, pues se va a respetar, ¿no? Pues sí, estando violando mis derechos laborales, ¿no? Y humanos.
0: ¿Y esto constituyó propiamente un despido o más bien cuál
2: se retira esa laboral? Ajá, se retira justamente esa comisión. O sea, yo soy docente frente a grupo, pero cuando hago esa comisión, pues dejo mi función como docente y me voy a trabajar esa área cerca de la supervisión. Entonces, mi cargo es de asesor técnico pedagógico, que se conoce así.
1: ¿Qué significaba para ti una mejora en tus prestaciones laborales? En
2: sí, completamente. O sea, es digamos que un ascenso, ¿verdad? Uh-huh. Porque pues estás más cerca de otras cursos y todo eso, ¿no? También hay una retribución económica mayor, ¿no? Uh-huh. Que también ese era mi tema, ¿no? Que cuando se me quita, pues mi argumento era de, pues una, no es justo, porque pues laboralmente no hay nada en contra mío, siempre me he destacado por ser una maestra comprometida con los niños y con mi labor, que he estado siempre en capacitaciones, acabo de terminar mi maestría, entonces siempre me ha gustado mi profesión. Entonces, pues yo decía, cuando me decían, pues es que no te quiere, digo, pues es que me parece tan injusto, ¿no? Porque de hecho ese cargo lo había ocupado otro docente, hombre, justamente por casi 18 años, ¿no? Y él no se había encontrado con ninguna situación de ponerle esa barrera, ¿no? Entonces, pues sí, yo, mi argumento era, pues no me lo quites, necesito el ingreso. Mi mamá en ese entonces estaba en quimioterapias por cáncer, mi mamá fallece este año. Entonces, fue bien complicado estar en esa lucha por mis derechos y por el otro lado teniendo a mi mamá en el hospital, ¿no? Y pues al ver esta poca respuesta de estas autoridades, pues es que yo decido pedir el asesoramiento legal, ¿no? Porque pues de hecho quien nos lo tiene que dar es el mismo jurídico de CEGE y jurídico del sindicato, ¿no? Sí. Y ya llegando con la licenciada Xochitl, pues de hecho son reuniones bastante, de bastantes hombres, violentas completamente, en donde pues no, al final de cuentas ellos están en esa negativa. Y pues es que pues yo lo empiezo a hacer visible, ¿no? Por una parte, pues porque pues no encontrábamos la justicia, ¿no? En esas reuniones y en esas pláticas, aún teniendo pues esa la razón de lado, ¿no? Y otra, pues porque yo busco que no vuelva a suceder.
0: Sí, claro, también sentar como un precedente, ¿no? Justo eso, Xochitl, ¿cómo evalúan ustedes el momento de llegar a la denuncia pública?
3: Bueno, es que la escucho y ella es muy fuerte, es lo primero que les quiero decir. Ella es una persona muy resiliente, que la verdad que lo que ha vivido ha sido todo un calvario, y creo que pues sí lo tomé como un asunto, pero no es un asunto nada más, también es algo personal, porque creo que como mujeres lesbianas lo hemos vivido demasiado, y en todos mis ámbitos profesionales y en todos los lados donde yo he estado, créeme que lo he vivido. Entonces cuando yo encuentro a Carmen y Carmen me empieza a platicar, pues primero es complicado porque no entendía la temática. Después dije, a ver, pero ¿cómo? Y veo esta parte donde no se le está viendo su desempeño laboral, ¿no? Es una maestra que de verdad tiene una ética profesional, una vocación de servicio y un amor a lo que hace. Entonces, todo empezó administrativamente, tocamos puertas que ella ya había tocado, fuimos y retocamos las puertas. Sin embargo, pues pasa esta violencia institucional y estructural. De verdad que nos dejaban 4 horas, 5 horas esperando, y era un grupo de hombres, éramos nosotras dos y como 20 hombres, ¿no? Y nos veían y nos fiscalizaban y muy violento todo, hasta que yo le dije, Carmen, es que yo creo que esto va más allá, es un delito, ¿sí? Tenemos que denunciar. Y la parte mediática lo hicimos por supervivencia, ¿sabes? ¿Por qué? Porque pues empezaron las agresiones, las amenazas. La secretaría es un aparato enorme, ¿sí? Donde se protegen entre ellos, y que en primera instancia fueron demasiado hostiles, demasiado violentos. A mí me decían, usted no tiene, me querían sacar de las reuniones, usted no tiene nada que hacer aquí, ella tiene su sindicato, sí, pero pues es que vean todo lo que ha recorrido. Inclusive evidenciamos las malas prácticas que hacen, no nada más en, bueno, me imagino que en todas las secretarías, pero en esa secretaría en particular. Y pues bueno, hacemos la denuncia porque yo creo que se tiene que formalizar. Mira, la gente no denuncia, no hay prácticas de denunciar, porque vas a la fiscalía, te tratan mal, no te hablan, etcétera. Y luego el tema de discriminación, pues también es, pero ¿y cómo lo compruebas, no? ¿Cómo lo vamos a hacer? Pero acudimos a la Fiscalía de Derechos Humanos y desde ahí creo que el trato fue muy digno. Yo pensé que no era tan grave, pero al momento que la maestra la canalizan con la psicóloga, una psicóloga especializada, con un enfoque totalmente de diversidad, pues nos arroja un dictamen que es muy delicado. Lo de la maestra va más allá, ¿sí? Va más allá porque le afectó en todo su entorno. Una, imagínate, ella viene de una comunidad, su pareja, de una comunidad, si aquí en San Luis Capital es difícil decir soy mujer y soy lesbiana, pues en las comunidades más. Y tuvieron que exponer su vida pública, ¿sí? Su familia, por parte de sus hermanos, la rechazan, igual a la maestra. Después trae esta parte, esta carga emocional familiar de su mamita, que pues desafortunadamente trascendió y que es algo muy grave también que le ha pasado a la maestra. Y enfrentarnos a servidores y servidoras públicas deshumanizados totalmente, ¿no? Entonces llegó un momento que creamos una red de apoyo. Carmen ya no es mi, pues no, ella es mi amiga y voy a ser su asesora toda la vida y voy a estar ahí con ella, pero creamos una red de apoyo, ¿sabes? Una red de apoyo porque, de mujeres y para mujeres, porque no, la comunidad, o sea, no es tan cooperadora, ¿sí? Traía yo un asunto similar de un hombre, varón, homosexual, y a él le resolvieron en ese mismo instante. El tema no es que tú seas homosexual, el tema es que eres mujer y eres lesbiana, ¿me explico? Y hasta ahorita llevamos ya arrastrando cuánto tiempo este asunto, que en meses pasados se vinculó a proceso, ¿sí? Era lo que yo les decía, no se lo estoy diciendo yo. Ya hay dictámenes,
0: sí,
3: que están diciendo el daño tan grave y que tuvimos que estar 24/7 al pendiente de la maestra porque su estado emocional estaba muy, muy deteriorado. ¿Por qué? Por la institución, por todo lo que le había pasado. Imagínate también cuando se hizo esto mediático, los discursos de odio a los que ellas fueran sujetos. Ellas tenían miedo a salir a la calle porque atentaran contra su vida. Y entonces el Estado no lo ve y no lo visibiliza, o sea,
0: sí,
3: es muy grave.
0: Justo creo que esa es una de las cosas que también como que quería que pudiéramos abordar por acá, ¿no? Porque luego viene como una segunda ola de consecuencias, ¿no? De una segunda ola como de impactos, ¿no? O sea, uno es el impacto de atravesar la violencia institucional, ¿no? Como esta situación de lesbomisoginia en tu trabajo que estás haciendo bien, sí, que de por sí ya la vida laboral es compleja, ahora añadiéndole este componente, pero luego estos otros impactos, ¿no? Que vienen después de decidir al final denunciar, ¿no? ¿Cuáles dirías que son como esos otros impactos o esa segunda, como esa segunda oleada, ¿no? De impactos derivados como de esta situación que atravesaste en tu vida laboral.
2: Sí, pues primero fue tener que, yo pedí que me separaran de estar cerca de él porque ya era bastante la violencia, ¿no? Y a veces no necesariamente por él, o sea, es lo que no entienden, la violencia es de diferentes maneras, ¿no? Recibía violencia por interpósitas personas, ¿no? Personas que estaban muy cerca de él, que o sea, me violentaban con discursos de odio, ¿no? Y me gritaban, ¿no? Por mensajes, etcétera, ¿no? Y eso fue. Y luego, pues, retirarme. Yo había estado ahí durante 10 años, ¿no? En esa escuela. Fue muy complicado dejar compañeros que también, pues, sí me daban su apoyo. Hay otros que decidieron guardar silencio y me lo dijeron tal cual: te quiero mucho, te admiro mucho, pero pues si hablo, entonces ahora la violencia va a ser contra mí, ¿no? Si te apoyo. Y pues lo entendí, ¿no? Separarme de eso. Pues por otro lado, como lo dice Xochitl, mi pareja y yo, después de hacerlo público, pues nos aislamos. Dejamos de salir a la calle. Teníamos mucho miedo. Por las noches cualquier ruido nos despertaba. Y pues otra parte, o sea, que no se ve, o sea, de verdad es bien complicado el decidir luchar por justicia, ¿no? Pareciera que es peor, ¿no? Sí. Aumenta más la violencia y te quita el sueño, las ganas de comer. Hay días que yo deseaba no despertar. O sea, yo decía, pues no. O sea, esta realidad es muy, muy fea, ¿no? Deseaba que fuera una pesadilla. Y y pues por otro lado, pues sí, o sea, la persona que me había apoyado en mi proceso se me va. Y ver que la familia por prejuicio se aleja. Y pues bueno, ahora nos encontramos, como dice Xochitl, con una red de apoyo muy bonita. Yo le digo a ella, cuando yo decidí buscarla y contratar sus servicios, yo no sabía que ella también era una mujer lesbiana, ¿no? Entonces, pues fue lo mejor que me pudo haber pasado, ¿no? Entonces,
0: No se sabe.
2: Ya la saqué. Ah.
0: Uy. Carmen, muchas gracias por compartirnos tu testimonio. La verdad es muy valioso y yo lo agradezco muchísimo. Porque creo que al final nos lleva a conectar en mayor o menor medida con situaciones que en mayor o menor medida hemos ido atravesando todas en los espacios en los que tenemos que convivir, ¿no? Y creo que la gran moraleja de todo esto y que nos han ido dejando todos los episodios que hemos ido ya teniendo es que siempre los espacios, siempre el buscar a otras y el encontrarnos con otras siempre nos da muchísima fortaleza. Vamos a ir a un corte institucional breve y me gustaría sí hablar, ¿no? Como de este fallo que obtienen ustedes a nivel judicial y que al final vale mucho la pena y sienta un precedente importante. Regresamos en un

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11: Son las 11 y 28 minutos.
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13: Pues ya estamos aquí de regreso en La Hora de Lesbos, este su programa para todas las lesbianas del mundo.
6: Lesbico.
13: Fuerza lesbianas. Ah, sí, desde el final, perdón.
6: Amiga.
13: Y bueno, estamos hablando de lesbomisoginia institucional con un caso bien, bien importante y bien profundo a nivel de nuestro estado perrito, que es este caso de Carmen, que es una docente de primaria en San Luis Potosí, que atravesó una situación de discriminación. En el primer bloque del programa, pues hablábamos mucho, ¿no? Como de todos los hechos, que todos los antecedentes de este caso, todos los impactos que tuvo para ti en tu vida laboral, en tu vida personal, en tu entorno social, en tu entorno familiar, el cúmulo, ¿no? De situaciones que tuviste que atravesar y que sigues atravesando al final, porque creo que esto no ha terminado. Y decía yo que sí considero como muy valioso poder hablar de que ustedes en este proceso lograron obtener una vinculación a proceso de este supervisor al que denunciaron por discriminación. Y pues sí me gustaría un poco que nos contara aquí la abogada qué fue lo que al final termina conduciendo a esta vinculación a proceso.
6: Fíjate que primero yo le decía a Carmen, vamos a poner la denuncia, Carmen, y si nos toman la denuncia, ya estamos del otro lado. Ya es un avance, Carmen, y nos toman la denuncia. Y luego le dijo, si nos judicializan la carpeta, Carmen, ya vamos avanzando. Y que nos judicializan. Le dije, si nos vinculan a proceso, Carmen, yo voy a llorar. Y lloré, ¿verdad? Realmente, desde las audiencias, bueno, todo, ¿no? Esto lleva un proceso de mediación y de conciliación al que rechazó el agresor, ¿no? Porque él sigue parado en su macho, ¿no?
13: Literalmente.
6: Sí. Y bueno, pues ya continuamos con el proceso. Llegó un momento que yo decía ya, porque es demasiado para Carmen. Yo no quería pues también esta doble victimización, uh-huh, de recordar y de estar y todo lo que implica un proceso penal, ¿no? A su par llevamos también ante la Comisión de Derechos Humanos, también ahí llegamos a un convenio, estamos esperando una disculpa pública, ¿verdad? Porque fue público, uh-huh, pero fue tan así la protección a las instituciones, a los agresores, que ya hasta cambiaron a la persona que iba a dar su disculpa pública, ¿no? Entre ellos se protegen, eso siempre.
13: Es decir, a este supervisor
6: al supervisor, fíjate que lo que lo sancionan, la secretaría le da una sanción de quitarle 2 días de salario. Esa es la sanción, ¿no? El órgano de control interno, que es un mecanismo aparte de la CEGI, quién es quien vincula, uh-huh, pero pues yo les encargo que chequen quiénes son los titulares, se hacen a un lado cuando ellos tendrían que ver. Ahorita ya reabrieron el caso, ¿por qué? Porque hemos hecho presión, ¿sí? Y se está llevando ante el organismo de control, porque mira, administrativamente hay todo para que destituyan a esta persona, uh-huh, porque abusó de su cargo. No es una persona común y corriente, es una persona que, abusando de la simetría de poder que él tiene, utilizó todos sus medios, ¿no? Él directamente y por interpósitas personas. Yo iba con la maestra, pero al principio no sabían que yo era su abogada, y la insultaban en la misma secretaría, le llegaron a gritar. Obviamente que, pues bueno, ahí trabajamos la inteligencia emocional, pero tú qué eres, imagínate, yo me llenaba de rabia, ¿no? En la primera audiencia, él presenta de testigos a todos sus subordinados. Llevan un abogado que es activo en la secretaría. La misma secretaría le puso un abogado, uh-huh, ¿sí? Y él jactándose, y él todavía muy violento, ¿no? Ellos estaban seguros que no se iba a vincular, pero bueno, teníamos todos los elementos, ¿verdad? La víctima, sus dictámenes, que ya no solamente se queda en el dicho o en lo que uno pueda decir, sino que pues ya hay un dictamen científico y profesional que avala el daño tan grave que tiene la maestra debido a las acciones laborales que se dieron. Entonces, pues la verdad es que creo que el órgano jurisdiccional fue muy imparcial, fue muy claro, le dio la oportunidad también a él de defenderse. Te digo que llevaron a un abogado pagado por la CEGE, pero hubo los elementos suficientes para que se vinculara a proceso. Entonces, yo era lo que les decía a la Comisión de Derechos Humanos, ¿verdad? La Fiscalía ya se pronunció y hay una vinculación a proceso en la misma Secretaría, y hoy por hoy creo que eso es parte de cómo vas a reparar el daño de Carmen. No hay, uh-huh, no hay forma, no hay manera, pero creo que esa parte empieza a ser reparadora. Y empezamos a buscar, a veces decimos la justicia, y ya es algo como, pues ya, que no sabemos ni siquiera cuál sería la definición correcta, pero creo que hacia allá vamos. Y pues claro, que hicimos, pues, desde la asesoría jurídica, pues todo el trabajo de campo. Afortunadamente, además, Carmen es una persona que es muy metódica, y tenemos audios de personas que decían, es que no te quiere, Carmen. Es que no puedes estar con una mujer, Carmen. Es que el supervisor tiene muchos años. El señor tiene casi 80 y tantos años y no sé cuántos de servicio, en los que siempre ha estado en una posición de poder. Y que inclusive yo les decía, bueno, pero ¿cómo es el poder tan grande que tiene este señor? ¿Por qué no lo sancionan? Y la secretaría hasta hoy, yo les puedo decir que no los ha sancionado. Hasta hoy no le han mandado hablar a la maestra para decirle, mire, se va a sancionar así, a usted la vamos a regresar, porque a ella la han dejado en un total estado de indefensión. Entonces creo que pues tenemos...
13: Sí, y además que has tenido que colocar también en el ojo público tu imagen, algo claro, que no ha pasado... Uh-huh. con el agresor tampoco, al margen de que sepamos pues su nombre o el nombre de pila ahora que la fiscalía emitió el comunicado, que me sorprendió un poco que lo hicieran, pero al final no ha tenido la misma
2: exposición. Exponer el escrutinio público, claro. Pues finalmente eres tú.
13: Totalmente.
2: ¿No? Y que también luego el estar expuesta pues así públicamente, siento que también nosotras como mujeres ya nos vamos creando como propias herramientas de autocuidado, ¿no? Porque sabemos que no en todos los espacios podemos ser visibles, lamentablemente, no porque no querramos, sino porque no hay espacio, porque hay muchos espacios que no son seguros, sí. Pues. Y siento que justo tenerte que exponer pues al ojo público, pues, justo por esta estrategia de visibilización, pues también nos expone a otra violencia, ¿no? Que es finalmente, pues vivimos en un estado conservador, seguramente en las notas y en las noticias que hubo gente haciendo comentarios lesbomisóginos, claro. Violencia, y eso también genera otro impacto.
14: Sí, hubo un momento en el que mi pareja y yo decidimos no ver redes sociales porque los mensajes eran bastante, bastante violentos, ¿no? Entonces dijimos, por salud mental ya no hay que ver redes sociales ni ver esos comentarios, ¿no?
2: Y que esa violencia laboral también se transforma en violencia comunitaria, porque finalmente pues estamos en un lugar, en una localidad, en un espacio, y pues ver esas personas que se unen a esta violencia de este agresor.
13: Sin conocerte, ¿no? Ajá. O sea, porque de alguna manera le interpela a la sociedad en general, pues creo que le interpela a la sociedad en general que sigue teniendo estos sentimientos o este arraigo, ¿no? De rechazo, de pues lo mismo, ¿no? De misoginia, de
2: lesbomisoginia. Ajá. Y siento que es muy potente porque finalmente pues una dice, pues es que yo no le estoy haciendo daño a nadie, claro. ¿No? O sea, finalmente solo estoy viviendo mi vida, compartiendo con otra mujer mi vida. Tú misma dices, yo soy una maestra intachable, lograste estar en ese espacio, sí. Por tu propio formación laboral, competiste por ese espacio, no le estás quitando nada a nadie, ¿no? Y siento que es muy impactante y doloroso pues el darte cuenta que pues la propia existencia es la que le afecta tanto a las personas, ¿no? Y siento que es algo que hemos estado hablando mucho a lo largo de estos capítulos, que simplemente el hecho de existir mujeres y mujeres lesbianas, pues es muy, le interpela mucho al sistema, porque somos nosotras, pues desafiando al propio sistema y a este sistema educativo que también es súper conservador todavía, ¿no?
14: De hecho, el mismo sistema educativo, las maestras somos más mujeres,
13: sí.
14: Pero la característica es que los puestos de poder y de siempre son hombres, ¿no? El sindicato está lleno de hombres, la secretaría está llena de hombres y las mujeres no ocupan normalmente esos espacios, ¿no?
13: Sí, claro, creo que a mí, por ejemplo, me llamaba mucho la atención algo de tu denuncia, que es esta idea o esta, como esta sentencia, ¿no? De la gente de que, no, es que esto no puede ser así porque hay niños, porque sí. Esta serie como de estereotipos, como de ideas instaladas acerca de, como ideas, como una idea patologizada, ¿no? De oye, solo soy una mujer, o claro. Sea, no, vamos, no tiene que ver una cosa con la otra, ¿no? Y pudiera parecer también que luego, ¿no? Que la Secretaría de Educación, que tiene que ver con hablar de los derechos de la diversidad sexual, justo yo me ponía como a ver, ¿no? O sea, que ¿dónde se habla, ¿no? De los derechos que tenemos las personas de las mujeres lesbianas en particular, pero las personas, todas las personas, ¿no? El artículo primero de la Constitución, simplemente, ¿no? Claro. O sea, y que justo, ¿no? Como a partir de esta reforma de 2011, creo que además es muy claro en establecer que cualquier autoridad, o sea, todas las autoridades e incluso la Secretaría de Educación como una autoridad, pues tiene la obligación de, uno, de respetar a las personas y de respetar la dignidad de las personas, de promover además, ¿no? De promover ideas, de promover una educación inclusiva, de promover, claro. De generar un espacio seguro, ¿no? Al final, y creo que también de generar los mecanismos para sancionar conductas que se contraponen al respeto a los derechos de todas las personas, pero particularmente, ¿no? En este caso que estamos hablando de las mujeres lesbianas, ¿no? O sea, creo que hay una responsabilidad y eso creo que hay que decirlo, ¿no? Totalmente. O sea, porque pudiera haber afuera esa idea, ¿no? De que, ay, no, pues ahora ya de todo se quejan, ¿no? Sí, ahora ya hay, creo, ¿no? Una responsabilidad de todas las instituciones. ¿Cuál dirías, Xochitl, que es esa cadena de responsabilidades en las instituciones, en las autoridades, en un caso como este? Me llamaba la atención también, leía una nota donde decías eso, no es el único caso. No, o sea, estamos hablando al final de una cultura institucional de rechazo a la diversidad en general, ¿no? Sí. Pero particularmente a las mujeres lesbianas.
6: Pero particularmente a las mujeres, no es un caso aislado, tenemos más casos, ¿no? Pues es que imagínate, como bien tú lo decías, ¿no? La reforma del 2011, el artículo primero constitucional, el supervisor no solamente violó la constitución, ¿verdad? Todo lo que hizo, pero no es el supervisor también, es todo el aparato que lo está apoyando. Te vuelves cómplice, ¿sí? Te vuelves cómplice porque está la quiciencia de las autoridades, porque ellos ya tienen de conocimiento. O sea, imagínate, decían, es que no sabemos qué pasó, si fue a nivel nacional, y ellos no sabían. Cuando tocamos no sé cuántas veces las puertas, primero Carmen sola y después ya con mi acompañamiento, pues yo espero, vamos a tener audiencia próximamente, pero también espero que haya una responsabilidad para las autoridades, ¿no? Porque no es de lavarse las manos y que lo que efectivamente, a lo que a Carmen le pasó, no le pase a alguien más, pero en lo que tú y yo y nosotras estamos hablando, ahorita están violentando a mujeres lesbianas, ahorita las están discriminando. ¿Quiénes? Servidores públicos. Entonces, nada más se queda en el discurso, ¿no? Porque el Estado es el garante principal de proteger, sí, salvaguardar los derechos humanos de todas las personas. Y ellos son el ente, o sea, generador de violencia.
13: Sí. ¿No? ¿Qué debería pasar? O sea, ¿cuál podría ser una forma en la que se podrían construir instituciones realmente inclusivas, instituciones que abracen la diversidad, que la reconozcan, que
2: promuevan la dignidad en los espacios?
13: Es simplemente, ¿no?
6: Fíjate que nosotros dentro de ahí en la Comisión de Derechos Humanos nos decían, ¿y ustedes qué piden? ¿Qué piden? Que pare la discriminación, ¿no? Que pare la violencia, que lo que le pasó a Carmen no le pase a nadie más, pero sobre todo también la capacitación en las instituciones. Le dieron un curso de 2 horas, 3 horas.
13: Al supervisor.
6: Uh-huh. ¿No? Digo, no, tiene que ser continuo. Y si tú no puedes estar en una posición donde vas a estar tratando con personas porque tu formación, tu, lo que tú quieras, eres violento, pues no lo tienes que tener.
13: Porque te reconoces una persona en situación de misoginia.
6: ¿Sí me entiendes? Sí. Entonces, creo que las instituciones están creadas perfectamente. Tenemos protocolos, tenemos ahorita ya...
13: ¿Hay protocolos en la Secretaría de Educación para capacitar en materia de diversidad sexual al personal?
2: ¿Una unidad de género?
13: ¿O para atender este tipo
6: de situaciones? ¿Qué crees? Que acaban de abrir la unidad de género. Tiene escasos un mes y medio que abrieron una unidad de género. No sabemos a qué personal tenga ahí, porque realmente tenemos que ver si ese personal...
13: Sí, y esa es otra cosa, ¿no?
6: En cualquier lugar, si hay personal capacitado. Porque no es de que esté en mi partido o que tenga un compromiso político. Porque, o sea, espérate. Por eso te digo... Las instituciones están diseñadas perfectamente. Yo creo que esta unidad de género, que todavía desconozco, porque no se te han acercado, ¿ya te hablaron, Carmen?
14: No,
6: ¿verdad?
14: No.
6: Que creo que es un tema que deberían de atender de primera instancia, y no lo están haciendo. Entonces creo que el Estado está quedando de ver mucho. ¿Me explico? Está quedando de ver demasiado. Cuando un titular, cuando una persona en una jerarquía discrimina, ¿cuál es el mensaje que estás dando a todos los demás subordinados? Si yo lo puedo hacer, háganlo todos, ¿no? Y el efecto cucaracha, ¡fum! Y se va. ¿Me explico? Entonces, ¿qué pasa? Si nuestras autoridades, si las personas que tienen decisiones importantes, cargos importantes, no es porque sea el mes y vamos a sacarnos la foto con cierta gente que trabaja conmigo, ¿me explico? De eso no. Nosotros queremos respeto. Queremos que nos traten con dignidad, que se vea la capacidad que tenemos, que nos traten como personas, no que nos hagan a un lado, nos discriminen. A mí me corrieron de mi trabajo por ser lesbiana, ¿sabes? ¿Me explico? Y tenía una dirección. Entonces, eso lo vemos a diario.
2: Claro.
6: A diario.
13: Me llama mucho la atención, y creo que vale mucho la pena decirlo, el tema de la del mes del orgullo, ¿no? Que bueno, estamos en el mes del orgullo, pero justo eso, ¿no? O sea, ¿cómo le hacemos para migrar de esta cultura del momento, ¿no? O sea, ahorita estamos hablando de esto, es este mes, todas las instituciones ponen su banderita de colores. Ay, es que sí hay, ¿no? De repente se han intentado aterrizar protocolos, incluso legislaciones, cosas en el papel, pero parece difícil, ¿no? Como pasarlo a la realidad.
2: Sí, y que pienso que el antecedente parece, incluso a mí me sorprende, a mí me considero que la CEGE ya estaba atrás, ¿no? O sea, ya hay un montón de instituciones que ya tienen muchísimo tiempo con las unidades de género, y siento que esto inició precisamente junto con las luchas de los movimientos feministas, el tema del acoso sexual en los espacios laborales. Pero es verdad que en el tema de la diversidad sexual todavía van años atrás, y cuando se trata de lesbianas, muchísimo peor, que es lo que hemos estado hablando también constantemente, que bien mencionabas hace rato, que en el caso de un compañero homosexual todo se solucionó muy rápido, pero acá porque la compañera es mujer y también es una mujer lesbiana, o sea, es peor, ¿no? Es peor enfrentarte a ese aparato. Y pienso que eso es como lo problemático, no lo grave. Y a mí me parece muy valiente como esto que dice Xochitl y que también dice Carmen, que no se trata de qué es lo que quiero, de que ahorita digo, pues dame tal cosa, ¿no? Sino también se trata de marcar un precedente y abrirle camino a otras, ¿no? Y creo que eso es lo que tenemos nosotras las mujeres lesbianas cuando hacemos alianza con otras, ¿no? Porque sabemos que detrás de nosotras vienen otras, y también delante de nosotras hubo otras que seguramente sufrieron las mismas violencias, que se tuvieron que ocultar o que tuvieron que dejar la chamba. Y todavía pienso también incluso en los niños, ¿no? Que están en las aulas, las niñas lesbianas que están en los salones, ¿no? Como también con muchísimo menos poder del que tenemos nosotras como adultas, también enfrentándose a este aparato violento, ¿no? Entonces creo que esta institución educativa pues habla de que todavía hay muchísimos años de retraso, no solo de violencia contra las mujeres, ¿no? Sino también de violencia contra la diversidad sexual, y me parece muy valiente, Carmen, en Xochitl, lo que están haciendo.
6: Muchas gracias. Pues imagínate, creo que una herramienta de las más fuertes es la educación, y que la Secretaría de Educación...
13: Híjole, sí, es que es fuerte, ¿no? O sea, de por sí hablamos de una situación... Es que es lo que se me hace bien impresionante de este caso. Hablamos de una situación en general de asimetría de poder en un espacio laboral, ¿no? O sea, ya que tu jefe te ponga en esta situación es grave. Pero que tu jefe forme parte de la autoridad, o sea, que tu jefe sea una persona servidora pública, que al final de cuentas no solamente trata o no solamente toma decisiones que te atraviesan a ti, sino que atraviesan a la comunidad, que además a la comunidad escolar, ¿no? O sea, que creo que en el caso de la Secretaría de Educación tiene un efecto como muy sombrilla, ¿no? O sea, de estas decisiones que estás tomando en tu puesto de toma de decisiones de señor poderoso, tienen implicaciones para toda la comunidad escolar, y toda la comunidad escolar son las docentes, los docentes, las personas administrativas y claro las personas, el personal de la, incluso el personal, el demás personal de las escuelas, de las oficinas de gobierno y demás, y claro, por supuesto, las infancias, los alumnos, que las alumnas, los alumnos que aprenden y que están recibiendo, ¿no? Esa que forma parte, creo, de la cultura de la educación, ¿no? Al final del proceso formativo. Eso es creo que a mí lo que me ha volado mucho la cabeza como de este caso, ¿no? Y bueno, para ir encaminándonos un poco como así de este espacio, me gustaría como pensáramos eso, ¿no? O sea, ¿cuáles pueden ser algunas estrategias que nos pueden ayudar como a transitar como mujeres lesbianas cuando atravesamos una situación como esta? Pues voy a hablar del entorno laboral, que creo que al final es ese espacio en el que la mayoría o todas tenemos que transitar. ¿Cuáles dirían ustedes que son como esas claves claves entre mujeres lesbianas para atravesar el odio del mundo?
14: Pues creo que no sé, las redes de apoyo también son muy buenas. Siempre rodearnos de otras mujeres, porque al final de cuentas las mujeres siempre nos vamos a ayudar. Ese discurso de que entre las mujeres nos odiamos y dos mujeres pueden estar juntas y todo eso, pues es, una, pues es parte del patriarcado, ¿no?
2: Que nos se han... pueden casar y se pueden besar y nos podemos casar.
6: No, y lo que están haciendo ustedes, la verdad, creo que el día de hoy es algo muy especial para nosotras, sí, ¿verdad, Carmen? Porque el no sentirte sola, el saber que pues desde tu posición nos estás dando voz, híjole, yo creo que eso estamos del otro lado y ese es el mensaje que queremos dar, ¿no? Que somos hermanas, que a lo mejor no te pasó igual, pero te pasó algo y aquí uh-huh. estoy yo y te voy a ayudar, ¿no? Y la denuncia, yo no personal, pues mi apoyo es incondicional, porque sé lo que se siente, porque ahora lo vivo con Carmen y porque hay más hermanas allá que no tienen que estar en el closet, porque hay personas muy capaces. Rápidamente te cuento de una chica que vende unos lonches deliciosos. Ella me dice, yo tengo un doctorado, sí, tengo un doctorado, dice, pero me han discriminado tanto en mi trabajo, por mi forma de vestir, ajá, en varios lados, que renuncié a todo, ¿no? Y hoy estoy aquí vendiendo lonches en un camioncito y prefiero que nadie me vea. ¿Te imaginas? Claro. O llega más allá, o sea, ¿cuántas mujeres se privan de la vida? O sea, por toda esta sociedad que está tan llena de odio, y hay que encontrar un haz de luz, de amor, de cariño, de sororidad y de comprensión como lo son ustedes, pues bueno, creo que nos sentimos también reparadas, ¿verdad? Sí. Están sanando cicatrices que ustedes no hicieron y les agradecemos mucho. Yo creo que es eso. El no te conozco, pero eres mi hermana, no hay bronca, ¿no?
13: Olga.
2: Ay, gracias, Xochitl. Me voy con el corazoncito reparado también porque me llena mucho de luz como escucharte, Carmen, como toda esa resiliencia, Xochitl, que te ha acompañado, que se encontraron en el camino, sí, ¿no? Y siento que siempre, sin querer, una lesbiana encuentra otra lesbiana. Sí. Y también el tema de la amistad, ¿no? O sea, pienso que luego también pensamos mucho que las relaciones entre mujeres lesbianas solamente son vínculos eróticos, sexoafectivos, pero las amistades que hacemos con otras mujeres lesbianas son políticas. No tenemos que ser súper compas, pero estas alianzas que hacemos, claro, ¿no? Basadas en la sororidad y en el apoyo, que finalmente es lo que tenemos que hacer frente a este propio sistema que ya lo he dicho en todos los capítulos, pero que básicamente nos aplasta, ¿no? Uh-huh. La violencia nos aplasta y ya Carmen nos ha dicho todos los impactos que ha tenido en su vida esta violencia de primera mano, y yo estoy segura, como bien dice Xochitl, que allá afuera hay una lesbiana otra vez escuchándonos y pensando, es verdad, yo también he pasado algo similar, alguna situación me ha hecho pues tenerme que ocultar, y pues no sé, siento que yo agradezco a Radio y TV por este espacio, por poder decir aquí estas cuatro lesbianas en esta habitación, es decir, existimos y resistimos también,
13: así es,
6: y que las que están allá afuera recuerden que no están solas, porque aquí estamos.
13: Sí, pues muchas gracias, gracias a todas. Yo voy a decir nada más por dos todo lo que ustedes dijeron para ir cerrando. Agradecerles nuevamente que se dieron el tiempo de acompañarnos, Carmen, que compartieras tu testimonio de este espacio. Agradecerle al team de Radio TV o a SLP por siempre abrirnos la puerta para venir a hablar de cosas que nos interesan, cosas que queremos, sí, cosas de lesbianas. Gracias a nuestra querida Mita Barajas por abrirle el espacio a la hora de Lesbos. Y pues nada, vamos cerrando. Muchas gracias. No se olviden de seguir a Radio TV OCLP por las frecuencias que ustedes ya conocen. Y les invitamos también a seguir la sexta jornada radiofónica Mes del Orgullo y nuestro siguiente capítulo, Machorras, desafiar la feminidad obligatoria.
2: Y recuerden, fuerza lesbianas.
13: Fuerza lesbianas.

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Hidratación. Los electrolitos también juegan el partido. En el fútbol existe una frase muy conocida: los partidos se ganan antes de entrar a la cancha. Algo parecido ocurre con la salud. Muchas enfermedades, lesiones e incluso problemas cardiovasculares pueden prevenirse antes de llegar a un hospital. La salud comienza en los hábitos cotidianos, cuando dormimos, nos hidratamos, hacemos actividad física o decidimos cuidar nuestro cuerpo. La actividad física es una de las herramientas más eficaces para proteger la salud. Ayuda a fortalecer el corazón, controlar la glucosa, mejorar el sueño, reducir el estrés y favorecer el bienestar mental. No hace falta ser futbolista profesional. Una caminata, una cascarita entre amigos o jugar con niñas, niños o mascotas también generan beneficios importantes. Hacer ejercicio implica responsabilidad. Casos poco frecuentes pero impactantes, como la muerte súbita cardíaca en deportistas, nos recuerdan la importancia de los chequeos médicos. Muchas alteraciones cardiovasculares pueden detectarse antes de convertirse en una emergencia. A veces el cuerpo envía señales silenciosas y escucharlas puede salvar vidas. Otro aspecto fundamental de la prevención es la hidratación. Durante un partido, especialmente en condiciones de calor y humedad, el cuerpo pierde agua y electrolitos como sodio, potasio y cloro, fundamentales para el funcionamiento muscular y nervioso. Cuando esa pérdida no se compensa adecuadamente, aparecen fatiga, mareos, disminución de la concentración, calambres y menor rendimiento físico. Hoy sabemos que un futbolista deshidratado no solamente corre menos, también piensa y responde más lento. La hidratación moderna ya no consiste únicamente en beber líquidos, sino en mantener el balance que permite al cuerpo seguir funcionando correctamente. Durante muchos años, el fútbol se jugó bajo una lógica distinta. El cansancio era considerado parte natural del espectáculo. El jugador debía resistir, seguir corriendo, continuar aún cuando el cuerpo estaba al límite. Basta recordar aquellas imágenes del fútbol antiguo, especialmente en algunas ligas europeas, donde los jugadores terminaban exhaustos, cubiertos de barro y arrastrando las piernas durante los últimos minutos. La fatiga se interpretaba como una muestra de carácter más que como

0: Las reservas de energía comenzaban a disminuir. Pequeños golpes se acumulaban en músculos y articulaciones, y la recuperación entre encuentros se convertía en un factor tan importante como la estrategia táctica. Para millones de mexicanos, aquel encuentro quedó grabado en la memoria por otra razón. No era penal. Todavía hoy la escena se recuerda con precisión cinematográfica. México resistía. La ilusión del famoso quinto partido crecía en todo el país. Las piernas comenzaban a endurecerse por el esfuerzo acumulado. La concentración luchaba contra el agotamiento. Entonces llegó la jugada. Arjen Robben recibió el balón y entró al área. Rafa Márquez intentó detenerlo. Robben cayó. Por un instante pareció quedarse suspendido en el aire, como si el tiempo mismo hubiera decidido detenerse. El árbitro portugués, Pedro Proenza, a quien mando un saludo, señaló penal. En ese tiempo no existía el VAR. Llegó la incredulidad, la discusión, la desilusión y una frase que terminaría convirtiéndose en parte de la cultura popular mexicana. No era penal. La expresión sobrevivió al partido y al tiempo. Apareció en memes, programas de televisión, conversaciones familiares y discusiones futboleras que todavía resurgen cada mundial. Aquella jugada se convirtió en un recuerdo colectivo. Mientras millones discutían la decisión arbitral, dentro de la cancha aún faltaba el desenlace. Klaas-Jan Huntelaar tomó el balón para cobrar el penal. Frente a él estaba Guillermo Ochoa, el de los seis mundiales. Detrás, millones de personas contenían la respiración. Aquí aparece un detalle importante desde la fisiología deportiva. A esas alturas del partido, el desgaste era enorme. La deshidratación afecta la coordinación muscular, la precisión de los movimientos y la capacidad de tomar decisiones bajo presión. Minutos antes, los jugadores habían tenido una pausa de hidratación. Para muchos fue apenas un descanso breve. Fisiológicamente, fue mucho más que eso. Una oportunidad para estabilizar al organismo en medio de condiciones extremas. Luego llegó el silbatazo, el disparo. Ochoa se lanzó. El balón entró y por un instante pareció que un país entero se quedaba en silencio. La imagen posterior fue devastadora. Los jugadores mexicanos tendidos sobre el césped mientras el sueño se escapaba en los últimos segundos. Entre toda aquella emoción, muchas personas olvidaron otro momento histórico que ocurrió ese mismo día. Aquella fue una de las primeras pausas de hidratación implementadas en una Copa del Mundo. Parecía un detalle menor, no lo era. Representaba algo mucho más importante. La salud comenzaba a ocupar un lugar central dentro del espectáculo deportivo. Hoy sabemos que la hidratación no es simplemente tomar agua. Es una estrategia científica de prevención, recuperación y protección del organismo. Para el Mundial del 2026, la FIFA ha decidido incorporar pausas obligatorias de hidratación en todos los partidos, independientemente de la temperatura o del estadio. La decisión de implementar pausas obligatorias de hidratación refleja cómo el fútbol ha cambiado su manera de entender el rendimiento. Competir al máximo nivel y cuidar la salud ya no son objetivos separados. Detrás de cada carrera, cada gol y cada jugada, el cuerpo sigue enfrentando un desafío extraordinario. Entender cómo protegerlo también forma parte de ese otro partido que pocas veces vemos, el Juego Invisible. 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

0: Son las 12:04.
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Universidad Autónoma de San Luis Potosí, marca las 13 horas con 8 minutos, 1 de la tarde con 8 minutos. ¡Cálidas! ¡No! Último día de primaverales. Acuérdense que nosotros hoy nos despedimos de la primavera. No como tal, el verano llegará el día 21, como debe ser, pero pues será domingo. Entonces nosotros ya los vamos a recibir en nuestro siguiente programa, pues ya en verano. Entonces hoy tenemos que despedirnos de esta estación cálida, que debo de confesar en favor de la primavera, que no estuvo tan caliente como otros años. Sí tuvimos días complejos, pero no llegamos a los extremos de 2024, que de verdad, o sea, fue muchísimo calor acá en San Luis Potosí. Esta vez estuvo tranquilo, ha llovido demasiado para lo que luego llueve acá en el desierto. Voy a insistir siempre para aquellas personas que nos escuchen fuera de México, nosotros estamos en el desierto, o sea, somos prácticamente el inicio del norte del país, y somos una zona desértica en el estado de San Luis Potosí, que si ustedes nos ubican en el mapa, somos una figura de un perrito. La mitad de este perro está en el altiplano, en el desierto. Una parte, el centro, más o menos abajo de nosotros, está en algo que llamamos zona media, que empieza a ser húmeda, pero es todavía como una mezcla entre desértico, húmedo, y luego vamos a llegar a la exuberancia de la selva húmeda, de la selva boscosa, donde está la Huasteca Potosina, y que es lo que habitualmente los turistas más conocen y reconocen del estado de San Luis Potosí, porque bueno, pues son afluentes de agua de todo tipo. Ahí hay cascadas, ríos, arroyos, ojos de agua. Entonces es una profusión de vegetación que la gente pues obviamente visita en los periodos vacacionales. Entonces los climas aquí son de verdad extremos. Este estado puede llegar como estado hasta más de 50 grados en algún momento, porque son calores típicos en la zona huasteca. Ahí es la temperatura promedio, ahí deben de ser 25, si hay un huasteco que me corrija, pero yo creo que la promedio debe de ser 25, o sea, la temperatura más baja que ellos pueden tener, alrededor de 20, 25, sí, cuando entran los nortes baja tremendamente, pero vamos a decir la media, 20, 25, y nos puede llevar a 50 grados sin problema, ¿no? Entonces, pues esta vez estuvo tranquila la primavera. Yo la despido entonces con gran gusto y retomo el guión del día de hoy. Les saludo cálidas primaverales, antiguas y sonoras tardes, estimado radio escuchas. Bienvenidos a este su espacio radiofónico de la amplitud modulada de Radio Universidad, titulado Dodeca Cordón, en este viernes. Fíjense, ya es viernes 19 de junio de 2026. Soy Luis Fernando Padrón Briones, voy a ser su compañero en este viaje, este recorrido, este paseo que hacemos por el pasado musical. Los invitamos a seguirnos a través de las redes sociales en www.facebook.com/dodecacordonslp, dodeca con K, CH, dodecachordon, SLP con mayúsculas. Instagram somos dodecachordoni, en la X somos @dodecachordon, y ya saben que hoy nos quedamos en esta nueva plataforma iHeartRadio y eArt Radio. Ahí nos quedamos los viernes. Ahora 259 invitados hemos tenido aquí en Dodeca Cordón, lo cual para mí es impresionante cómo en un espacio de unos 4 años aproximadamente hemos llegado a tener toda esta cantidad de personalidades, porque todos los que vienen los viernes a este programa son las personalidades más importantes del estilo históricamente informado,
que la mayor de las veces lo celebramos porque no tenemos un dato exacto de su nacimiento, si no tenemos el día, muchas veces no tenemos el mes, a veces ni siquiera el año. Lo común es que tengamos el año, es el caso del día de hoy, ahorita les voy a platicar. Entonces, cuando regresamos a radio tras la pandemia, pues se hizo este cambio, esta modificación a tener un viernes diferente, y resultó los viernes de invitado, donde pudimos entonces ya dedicarles el programa a estas figuras, porque todos son figuras. Hemos homenajeado a algunos que ya no están con nosotros, pero que fueron pioneros en el estilo. Hemos tenido que celebrar a algunos otros que nos han dejado por esos días, y habitualmente son artistas vivos y jóvenes. Hoy, por ejemplo, tenemos a un gran maestro que ahorita les platico. Entonces, todo eso primero se quedaba en Spotify, luego por detalles técnicos tuvimos que mudar de plataforma, y pues estamos en este iHeartRadio para que ustedes nos escuchen. Y tenemos teléfono en la cabina, 444-826-1348. Y hoy, además, antes de avanzar, quiero mandar una enorme felicitación a nuestra hermana menor, que es Matehuala, la estación de Matehuala. Aquí somos tres frecuencias. Radio Universidad nació como AM hace 88 años. Luego se fue hacia la frecuencia modulada, buscando impactar en el público juvenil, que ese fue el primer objetivo de FM, llegar a los jóvenes universitarios principalmente, y bueno, pues a todos aquellos que lo sintonizaran. Y luego nació esta inquietud de Matehuala por tener su propia estación, transmitir sus propios contenidos, y pues ahí está hace 7 años. Así que le mando un enorme, gigantesco abrazo a mi querida Blanca Castillo, que hoy está de manteles largos. Blanquita, estamos esperando el pastel, ¿eh? Aquí Anabel y yo estamos esperando el pastel, así que pues ya es tarde, ¿eh? Estás tardando con el pastel de los 7 años de Radio Universidad Matehuala. Y también saludo al doctor Isaac Compeán, director de la unidad, que pues es obviamente la cabeza visible de este proyecto allá en Matehuala. Felicidades a los matehualenses por tener siempre estas iniciativas de tener algo identitario. Entonces, pues es eso, Radio Universidad Matehuala. Bueno, ya la saludé de sí, de no, pero pues ya la saludo definitivamente. Ya está aquí conmigo mi compañera de fórmula, Anabelita, que hoy vino de gala. Yo creo que por los 7 años de Matehuala trajo vestido de noche, viene, bueno, en un outfit como que yo creo que de aquí nos vamos a ir a Matehuala. Casi estoy previendo que ya nos está esperando algún tipo de transporte de 5 líneas y 5 estrellas para llevarnos a los festejos allá en Matehuala, donde seguramente va a haber asado de boda y cabrito para darnos el festejo por estos 7 años. Y en el control técnico está la licenciada Zavala, también le mandamos un saludito. Y enlazados con nuestra hoy cumpleañera XHUASM FM 91.9. Como decían los orientales, que sean 1000 años más. Para ellos milenario era como sinónimo de permanencia, ¿no? Que sean 1000 años más para Radio Universidad Matehuala. Vámonos, porque tenemos personajazo el día de hoy. Hoy nos acompaña uno de los maestros más importantes de la difusión del estilo históricamente informado, y me refiero al maestro neerlandés Josephus Maria Martinus van Veldhoven. Él es tan gentil, es un maestro gentilísimo además, que hizo una contractura de su nombre y lo conocemos solamente como Jos van Veldhoven. Si ustedes quieren buscar al maestro en el servidor de videos, hay muchos. Él es parte muy importante del Nederland Bach Society, lo fue durante muchos años, ya presentó también su retiro a este proyecto, aunque de vez en cuando irá apareciendo. Jos Van, Van, y el apellido es Veldhoven, Veldhoven. Ya saben que la V en flamenco suena un poco como una F,
como una F, no como una F de nosotros, sino como un fan. Por eso es Feldhofen, Feldhofen, como Beethoven. Así ustedes igualito, Feldhofen. Muy bien. Josefus María Martínez von Feldhofen debió de haber nacido en 1952. No nos quiere decir qué día. Le agradezco, maestro, que no lo diga, porque entonces lo puedo tener aquí el día de hoy en una ciudad en Holanda que se llama Herzogenbosch. Ahí nace, en alemán es más fácil, Herzogenbosch o simplemente Bosch en la forma alemana de Holanda, de una familia con una larga tradición musical. En su familia ha habido ejecutantes y gustosos de la música, una familia con larga, larga tradición humanística, sobre todo ahí en Holanda. Él estudió musicología en la Universiteit Utrecht, en la Universidad de Utrecht, y dirección coral y orquestal en el Koninklijk Conservatorio de Den Haag, en el Conservatorio de La Haya. Fue director artístico de la Nederlanden Bachvereniging de 1983 a 2018 y ahí ofreció muchísimos conciertos casi en todos los Países Bajos, todo el territorio de los Países Bajos y en el extranjero, más que nada de música de Johann Sebastian Bach, por supuesto, pues era el Bachvereniging, pero también de sus predecesores, obviamente música de Buxtehude, de Till, de los grandes maestros germanos y de los contemporáneos a Bach. A partir de 1976 dirigió el Utrecht Baroque Consort, que él fundó, y realizó en una cantidad impresionante de grabaciones para radio, televisión y todas las formas de soporte de música, empezando por el LP, el casete y obviamente el disco compacto. Participó en los más importantes festivales de los Países Bajos con esta agrupación, muchos países de Europa Occidental, Estados Unidos y Japón. Mientras estudiaba en el Real Conservatorio, presenció una rápida transformación del panorama musical. Es esto que les digo, el maestro Jos pertenece a esta tercera generación que les tocó ver a los pioneros en instrumentos originales. Aquí estamos pensando en Nicolas Harnoncourt, en Franz Brueghel, en Anner Bellsma, en todos estos maestros que fueron a pulsar los instrumentos antiguos, violines, violas, flautas de pico, trabajar con la cuerda de tripa, trabajar con las afinaciones múltiples, en fin. Esto influyó decisivamente en un jovencito de alrededor de 18, 20 años que le toca ver todo esto como algo vivo, y entonces se planteó profundas dudas sobre las prácticas interpretativas establecidas en los coros. Él siempre fue muy cercano a la música vocal coral y las orquestas, y entonces como una reacción lógica, muchos de sus amigos, compañeros y maestros comienzan a crear conjuntos de música antigua, también contemporánea, y él se va a subir a este barco, va a trabajar al lado de estos personajes que ya les decía, el maestro Harnoncourt, Leonhard, Tom Koopman, por supuesto, con quien ha hecho una mancuerna siempre espectacular, la familia Koechlin, el doctor Herbesch, y comenzó a trabajar en esta línea de música, así que su especialización pues no fue en balde. En 1976 fundó este Utrecht Baroque Consort, un grupo de compañeros, amigos que deseaban profundizar en las prácticas musicales del siglo XVII y XVIII, y que obviamente tenían elementos muy importantes. Eran apasionados, curiosos, experimentadores, buscaban nuevos repertorios, en fin, es algo impresionante. Ya no quiero hablar porque les traje tanta música que no vamos a alcanzar a escuchar, y eso ya me trabé. Primer disco que tenemos disponible del maestro Feldhofen, Signs and Sinners, así se llama el disco, 17th Century Musical Dialogue de Netherlands Bach Society y la Capella Figuralis, y escuchamos de apertura de la Misa Sacris Ornata Cantichis, del Opus 9 número 9, el Ave María, Benedictus a Santo Josefo de Buns, y vamos ahora a escuchar de el Sacrarum Harmoniarum Flores Opus 7, el número 2, Venite ad me omnes, para la elevación,
es de un compositor flamenco, Cervantes de Koenig, y nos vamos a ir rápidamente a escuchar de otro disco más, Musicione Tale, de Michael Pretorius. Tenemos que ir al corte institucional y regresamos con Samuel Scheidt y una piececita para Navidad. Ahorita les platico, escuchemos música. Hoy el maestro Fellhoffen está siendo homenajeado, no tiene fecha el día de hoy, ustedes celébrenlo, es su cumpleaños.

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4: Es la 1:31.

estamos de regreso, estimado Radio Escuchas. Fuimos, disfrutamos las piezas que les había comentado antes del corte, dirigidas por el maestro Jos van Veldhoven, nuestro invitado del día de hoy. Les decía que escogimos dos números de este disco, Sign and Sinners, y luego de un disco que se hizo específicamente para Navidad, que se tituló Angels and Shepherds, a 17th Century Christmas, también los Nederland Bach Society y la Capella Figuralis. Escuchamos antes del corte Musesione de Praetorius, y luego esta belleza de pieza, es un pequeño coral, Das Görlitzer Tabulaturbuch SSW 445, de Samuel Scheidt. Y vamos a ir ahora a otro disco igualmente interesante. De aquí vamos a tomar solamente un ejemplo. El disco se llama Death and Devotion, Muerte y Devoción, con los Nederland Bach Society. Y aquí vamos a escuchar un coral de Dietrich Buxtehude, Herben Ich nur die Hab, que es actualmente el número 38 en el catálogo Buxtehude, Books W38. Y luego iremos a otro disco que lo titularon Loven and Lament, Amor y Lamentos, o Lamentos Amatorios. Y aquí había, en este disco hay obras de Monteverdi, de Domenico della Chiaia, de Carissimi, y vamos a escuchar del libro 8 de Madrigales de Monteverdi el canto amoroso número 18, que es el lamento de la ninfa. Y con ello regresamos corriendo, porque hay que ir a Bach y el tiempo se nos está de verdad escurriendo entre los dedos. Entonces disfrutemos de estas piezas y luego regresamos, les contamos otra.

ya estamos de regreso, estimado Radio Escuchas. Corrimos para poder llegar a compartirles música de Juan Sebastián Bach, la gran especialidad del maestro Jos van Veldhoven, nuestro invitado del día de hoy, y que pues obviamente implicaba compartirles. Vamos a ir a la misa en si menor BWV 232 con los Netherland Bach Society. Vamos a escuchar del Gloria los dos primeros números, Gloria in Excelsis y Et in Terra Pax, y luego la parte conclusiva, el Dona Nobis Pace, y del Magnífica de en re mayor BWV 243, el primer número, el segundo, Ed Exultavit Spiritus Meus, para la soprano, que es Johanet Sommer, y regresamos corriendo para despedirnos y ver con qué nos vamos a

pues ya lo saben, estimados radioescuchas, el tiempo se fue, voló, adiós, hasta luego, y nos tenemos que despedir con algo espectacular hoy que homenajeamos al maestro Joost van Gelderhoven, director de los Netherland Bach Society durante muchos años, y nos vamos con un área espectacular, el área de la pasión según San Mateo, BWV 244, Johann Sebastian Bach. Tin Mead va a ser el alto, los Netherland Bach Society, Joost van Gelderhoven en la dirección, una grabación en vivo en el Museo Katharine Convent, y es Herbarmedich, Mein Gott, el área del alto de la pasión según San Mateo. Yo soy Luis Fernando Padrón Briones, les agradezco el favor de su atención, vuelvo a agradecerle a Anabelita su compañía de apoyo, y nos escuchamos el lunes para homenajear a un grande, enorme Pablo Bruna, el ciego de Daroca, que estaría cumpliendo 415 años.

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4: Son las 2:03.
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Hola, amantes y detractores de la moda. Bienvenidos a Vestigios de la Moda, el espacio donde desvelamos que aunque creas que no te importa la moda, estás más atrapado en ella de lo que quisieras admitir. Yo seré la voz que guía tu curiosidad y desmonta tus prejuicios, por lo que les pido que abran sus closets mentales, saquen sus zapatillas, embárquense en este viaje de descubrimiento, una ventana hacia la moda. Hoy no vamos a hablar de tendencias pasajeras, sino de una búsqueda, la de identidad, comunidad y pertenencia. Hablamos del fenómeno estético que inunda redes, escaparates y feeds. Aesthetic core. ¿De qué va todo esto? ¿Por qué de pronto tantos quieren ser coquette, dark, academia, courage core o cyber J2K? ¿Qué esconden estos estilos bajo sus filtros pastel o neones nostálgicos? Detrás del exceso visual, hay una necesidad humana básica, sentir que pertenecemos a algo. En un mundo cada vez más fragmentado, el core se vuelve refugio. Un manifiesto visual que dice, este es mi mundo y aquí encajo. Como la mayoría de las cosas en el ciclo de la moda, core no es nada nuevo. En 2013, el sufijo se usó por primera vez en normcore, ideado por el grupo de pronóstico de tendencias. En una sociedad que aún se estaba ajustando al auge de la influencia digital, capitalizaron a los humanos que estaban constantemente en línea buscando notoriedad viral. Normcore llegó como un salvador para las personas que no tenían problema con mezclarse con la multitud y, en cambio, abrazaron el poder de la desigualdad, contrario al poder distintivo que viene con destacar. Desde una perspectiva comercial, los núcleos de tendencias tienen sentido, ya que permiten que conceptos extravagantes sean más dirigibles para un mercado de consumo amplio. Es más fácil buscar en Amazon o Shein la palabra courage core o clinger que tratar de describir lo que engloban. El tratar de pertenecer a una tribu digital no es malo. Todos queremos formar parte de una comunidad con valores y apariencia definida. Lo preocupante es la constante dependencia de nuestra generación con el consumo para dictar quiénes somos, dejando que una estética, esencialmente una marca, impulse nuestras decisiones. Los efectos de comprometerse totalmente con una estética pueden ser aún más dañinos cuando descubrimos que una vez que nuestra ropa pasa de moda, también lo hace nuestra personalidad. Puede ser divertido experimentar con diferentes estéticas y ver qué encaja. Es un rito de iniciación. Pero los núcleos de tendencia en TikTok son algo diferentes y fomentan el consumo excesivo. La ropa que usas es una parte fundamental de tu identidad, por lo que construir tu estilo en torno a tendencias a corto plazo te impide experimentar un viaje creativo más orgánico, esencial para el crecimiento. Psicológicamente, algunas personas son más propensas a la búsqueda de novedades y pertenencia. Este rasgo, caracterizado por la preferencia por experiencias nuevas y diversas, está vinculado a la actividad de la dopamina en el cerebro. Las personas con alta tendencia a la búsqueda de novedades suelen sentirse atraídas por estilos de moda únicos, ya que ofrecen una fuente constante de estimulación y emoción. Al vivir en un mundo sobreestimulado, es normal que una tendencia que crea su propia tribu desaparezca tan rápido como llega. No hace mucho los usuarios de TikTok enloquecían con los ternurines y los Sony Angels, para que un par de meses después los labubus arrasasen con la percepción del público. Estas microtendencias combinadas con la necesidad de pertenencia entre la juventud son el caldo de cultivo perfecto para el hiperconsumismo, donde primero, la estética se crea, después, las tiendas de moda rápida la capitalizan. Los jóvenes se ven atraídos y compran a más no poder la ropa del momento, para que en un mes máximo el público general haya abandonado esta estética. ¿La historia suena familiar? Pues es porque se ha repetido de formas impensables, desde los Sony Angels hasta los Stanley Cups, las camisetas de la selección de fútbol de Brasil y los moños en todos lados. Esto termina siempre en el mismo lugar, en los vertederos masivos de ropa o en las tiendas de segunda mano. La ropa que estas cores generan tampoco son útiles a largo plazo. Suelen estar hechas con la prisa de una tendencia que tan pronto nace ya está muriendo. Normalmente están hechas de poliéster barato con puntas fruncidas y arrugadas, con un ciclo de

Vida de pocos meses y una descomposición de siglos. En un mundo que exige definiciones rápidas donde todo se etiqueta y se desecha con la misma velocidad, las estéticas core se aferran a lo contrario, a construir significado desde los detalles. No se trata de solo vestir bonito o raro, se trata de habilitar un espacio simbólico que te diga, aunque sea por un momento, que no estás solo. Porque cuando nadie te da un lugar, a veces lo construyes con retazos de imágenes, canciones y texturas. Y eso también es resistencia. Quizás al final no nos vestimos solo por una estética. Nos vestimos para narrarnos, para sostenernos, para recordarnos que pertenecemos, aunque sea a un rincón olvidado de internet o a nosotros mismos. Porque al final, Aesthetic Core no es solo una moda. Es un grito de silencio, muchas veces pixeleado, que pide pertenecer. Que dice, esto soy yo y necesito tu aprobación. Me despido con la frase de la escritora Jhumpa Lahiri. El dilema esencial de la vida es la tensión entre mi profundo deseo de pertenecer y la sospecha hacia la pertenencia.

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4: Son las 3 y 8 minutos.
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favorecer el bienestar mental. No hace falta ser futbolista profesional. Una caminata, una cascarita entre amigos o jugar con niñas, niños o mascotas también generan beneficios importantes. Hacer ejercicio implica responsabilidad. Casos poco frecuentes, pero impactantes, como la muerte súbita cardíaca en deportistas, nos recuerdan la importancia de los chequeos médicos. Muchas alteraciones cardiovasculares pueden detectarse antes de convertirse en una emergencia. A veces el cuerpo envía señales silenciosas y escucharlas puede salvar vidas. Otro aspecto fundamental de la prevención es la hidratación. Durante un partido, especialmente en condiciones de calor y humedad, el cuerpo pierde agua y electrolitos como sodio, potasio y cloro, fundamentales para el funcionamiento muscular y nervioso. Cuando esa pérdida no se compensa adecuadamente, aparecen fatiga, mareos, disminución de la concentración, calambres y menor rendimiento físico. Hoy sabemos que un futbolista deshidratado no solamente corre menos, también piensa y responde más lento. La hidratación moderna ya no consiste únicamente en beber líquidos, sino en mantener el balance que permite al cuerpo seguir funcionando correctamente. Durante muchos años, el fútbol se jugó bajo una lógica distinta. El cansancio era considerado parte natural del espectáculo. El jugador debía resistir, seguir corriendo, continuar aún cuando el cuerpo estaba al límite. Basta recordar aquellas imágenes del fútbol antiguo, especialmente en algunas ligas europeas, donde los jugadores terminaban exhaustos, cubiertos de barro y arrastrando las piernas durante los últimos minutos. La fatiga se interpretaba como una muestra de carácter más que como una señal fisiológica que merecía atención. Con el tiempo, la ciencia comenzó a demostrar que el organismo tiene límites que no pueden ignorarse. Uno de los momentos que simbolizó ese cambio ocurrió en el Mundial de Brasil 2014. Muchos recordarán aquel partido entre México y Países Bajos, disputado el 29 de junio en Fortaleza. El calor era sofocante. La humedad elevadísima. Cada carrera representaba un enorme desgaste físico. Conforme avanzaban los minutos, las respiraciones se aceleraban, el sudor empapaba los uniformes y el cansancio comenzaba a reflejarse en cada jugador. Muchos de los futbolistas que disputaron aquel encuentro en Fortaleza habían acumulado ya varios partidos de alta exigencia en la fase de grupos. Las reservas de energía comenzaban a disminuir. Pequeños golpes se acumulaban en músculos y articulaciones, y la recuperación entre encuentros se convertía en un factor tan importante como la estrategia táctica. Para millones de mexicanos, aquel encuentro quedó grabado en la memoria por otra razón. No era penal. Todavía hoy la escena se recuerda con precisión cinematográfica. México resistía. La ilusión del famoso quinto partido crecía en todo el país. Las piernas comenzaban a endurecerse por el esfuerzo acumulado. La concentración luchaba contra el agotamiento. Entonces llegó la jugada. Arjen Robben recibió el balón y entró al área. Rafa Márquez intentó detenerlo. Robben cayó. Por un instante pareció quedarse suspendido en el aire, como si el tiempo mismo hubiera decidido detenerse. El árbitro portugués, Pedro Proenza, a quien mando un saludo, señaló penal. En ese tiempo no existía el VAR. Llegó la incredulidad, la discusión, la desilusión y una frase que terminaría convirtiéndose en parte de la cultura popular mexicana. No era penal. La expresión sobrevivió al partido y al tiempo. Apareció en memes, programas de televisión, conversaciones familiares y discusiones futboleras que todavía resurgen cada mundial. Aquella jugada se convirtió en un recuerdo colectivo. Mientras millones discutían la decisión arbitral, dentro de la cancha aún faltaba el desenlace. Klaas-Jan Huntelaar tomó el balón para cobrar el penal. Frente a él estaba Guillermo Ochoa, el de los seis mundiales. Detrás, millones de personas contenían la respiración. Aquí aparece un detalle importante desde la fisiología deportiva. A esas alturas del partido, el desgaste era enorme. La deshidratación afecta la coordinación muscular, la precisión de los movimientos y la capacidad de tomar decisiones bajo presión. Minutos antes, los jugadores habían tenido una pausa de hidratación. Para muchos fue apenas un descanso breve. Fisiológicamente, fue mucho más que eso, una oportunidad para estabilizar al organismo en medio de condiciones extremas. Luego llegó el silbatazo, el disparo. Ochoa se lanzó. El balón entró y por un instante pareció que un país entero se quedaba en silencio. La imagen posterior fue devastadora. Los jugadores mexicanos

manos tendidos sobre el césped mientras el sueño se escapaba en los últimos segundos. Entre toda aquella emoción, muchas personas olvidaron otro momento histórico que ocurrió ese mismo día. Aquella fue una de las primeras pausas de hidratación implementadas en una Copa del Mundo. Parecía un detalle menor, no lo era. Representaba algo mucho más importante. La salud comenzaba a ocupar un lugar central dentro del espectáculo deportivo. Hoy sabemos que la hidratación no es simplemente tomar agua. Es una estrategia científica de prevención, recuperación y protección del organismo. Para el Mundial del 2026, la FIFA ha decidido incorporar pausas obligatorias de hidratación en todos los partidos, independientemente de la temperatura o del estadio. La decisión de implementar pausas obligatorias de hidratación refleja cómo el fútbol ha cambiado su manera de entender el rendimiento. Competir al máximo nivel y cuidar la salud ya no son objetivos separados. Detrás de cada carrera, cada gol y cada jugada, el cuerpo sigue enfrentando un desafío extraordinario. Entender cómo protegerlo también forma parte de ese otro partido que pocas veces vemos, el juego invisible. 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
4: Son las 4:10.
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0: Son las 5 y 4 minutos.
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2: Bienvenidos a Highlights de Música Clásica, amigos. Gracias por estar con nosotros, por su preferencia. Un saludo muy especial a los amigos que nos escuchan allá en Matehuala, San Luis Potosí. Gracias a los que nos escuchan acá en el centro de la ciudad a través de las correspondientes FMs. Bueno, vamos a escuchar hoy una obra muy especial, la Sinfonía número 9, en mi menor, opus 95. De Antonín Dvořák. Esta obra se conoce como Desde el Nuevo Mundo. Esta obra la compone Dvořák acá en América, cuando ha venido a trabajar con la Filarmónica de Nueva York, y hace esta composición que resulta grandiosa. La dedica a Europa, Desde el Nuevo Mundo. Sus tiempos son adagio, allegro molto, largo, scherzo y allegro con foco. Escucharemos también del mismo autor el romance para violín y orquesta en fa menor, opus 11, y cerraremos con la obertura Carnaval, opus 92. La interpretación estará a cargo de la Orquesta Real de Ámsterdam, dirigida por Hans Mannheim.

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6: Son las 5 con 40 minutos.
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0: Llegamos al final de Highlights de Música Clásica con la música de Anton Dvorak. Escuchamos la Sinfonía número 9 en mi menor, Opus 95, Desde el Nuevo Mundo, el Romance para Violín y Orquesta en Fa menor, Opus 11, y la Obertura Carnaval, Opus 92. Interpretó para ustedes la Orquesta Filarmónica Real de Ámsterdam, dirigida por Hans Meinheim.
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6: Son las 5. Con 57 minutos.
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6: Son las 6 en punto.
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3: Y sí, al fin es viernes, hoy es 19 de junio del año 2026. Muy buenas tardes a todas las personas que ya sintonizan este, el espacio de Hora Extra de la UASLP. Soy Italia Corpus y les pido que por favor se queden con nosotros a lo largo de la siguiente hora. Estaremos presentándoles diversos temas invitados con asuntos de actualidad, invitaciones, proyectos científicos y claro, nuestro perfil de egresada que en esta ocasión pues estará participando en el último segmento de este programa. Es una tarde de viernes bastante agradable. Hay tráfico en la ciudad, ¿verdad? Se siente así como el movimiento de viernes, de fin de semana. Le platico que en este momento tenemos ya 25 grados centígrados. Alcanzamos una máxima de 28 y se ha pronosticado una mínima de 15 para el día de hoy. Para mañana se pronostica una máxima de 25 y una mínima de 15 grados centígrados. Y también se mantiene esta probabilidad de precipitación pluvial de hasta el 90%. Hasta este momento el pronóstico podría presentarse por ahí de las 3 y 4 de la tarde del día de mañana. Ya veremos qué sucede. El domingo es el mismo clima. Bueno, el pronóstico es igual. 25 máxima, mínima 15 grados centígrados. Y estamos ya en vivo a través de las diferentes plataformas que se hermanan desde en este momento para transmitir Hora Extra: 88.5 de FM, 1190 de AM, 91.9 FM en Matehuala. Fusión es el nombre de esta estación. Gracias a la gente que nos sintoniza por esta vía tradicional. Saludos a quienes lo hacen en nuestro canal 170 de Total Play, que nos permite lograr cobertura en todo el estado y a través de internet en el resto del mundo.